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al estilo lo mejor de ABBA. Hoy ingresamos ya a las 7:22. Estamos en cabina como todas las noches. Agradecido por estar siempre acompañándote en la mejor música en estos primeros 60 minutos. Con esta tu secuencia, lo mejor de la caja de rock and pop. 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Empezamos también ya nosotros a esta hora de la noche. Nos puedes también ya escribir vía el WhatsApp de la radio al 965673668. Pedirme todos tus éxitos, todos los buenos temas en este recorrido en nuestra noche ochentera. Me estaban pidiendo Soda Stereo. Tremendo éxito. Si tú eres un fanático con lo mejor de los clásicos de rock, esta es nuestra noche. 7:23.

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dice. Hoy nos trae lo mejor de Billy Ocean, su reina del Caribe. Agradecido también, ya esta hora de la noche ingresan los primeros saludos a través del WhatsApp de la radio. 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Hola, ¿cómo estamos? Buenas noches. Quiero enviar un saludo para papá Santiago y para todos los hermanos también que se encuentran desde la ciudad de Lima. Ahí está Hernán, está Edward. Saludos también a Ricky, Daniel, Zuni y también Gary. Sintonizan la radio vía online. Saludos también para Tony desde la capital de Argentina, sintonizándolos vía internet. Y por acá me dice Rudy, envío un saludo también para Rooney, el chico Phil. Estamos sintonizando la radio desde la carretera Quitos Nauta, asentamiento humano Villa Silva. Qué chévere. Saludos para el gran Miguelito. Buena, Miguelito Soria, carretera Santo Tomás, calle 30 de agosto. Y para su princesa Alice, sintonizando la radio. Estos son los primeros 30 minutos. La caja de Rock and Pop. Uy, me estaban pidiendo lo mejor de Counting Crows. Y su Mr. John.

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Ya casi en los minutos finales. Hoy estamos en la noche del jueves, ya 4 del mes de junio. Hoy estamos también en el mes de papá, mes de San Juan también. 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Como siempre, como todos los días, lo mejor del ayer en tiempos de hoy, con la secuencia La Caja de Rock and Pop. A ver, tengo alguno.

Saludos también que ingresan. ¿Cómo estás, Rudy? Buenas noches. Saludos para Marquitos el Bombero y para su pata Boquiña. Ahí está Boquiña Motors. Ah, Boquiña. Boquiña Motors. Oye, toda esa manchita que están sintonizando la radio. Un saludo tremendo para Marquitos el Bombero y para su pata Boquiña Motors. Este es por el complejo San Martín, en la zona norte, distrito de Punchana. Ahí están con la radio. Saludos también para los chicos del sector de la calle San José, en la primera cuadra. Ahí están sintonizando la radio y están diciendo salud. Oye, gracias por estar siempre con nosotros. Ya estamos en los minutos finales. Lo mejor de la caja de rock and pop. Mañana, 7 en punto, estará de regreso.

dar vueltecita, recordando lo mejor de David Pavón. Salsa del recuerdo. Ingresamos ya a las 8 de la noche con 9 minutos. Por acá me escribe mi amigo Miki, la gente de Electrocel. Dice un saludo para nuestra amiga que está vendiendo esos deliciosos asaditos. ¿Qué dice acá? Así que un saludo para la señora Sofía. Dice que está vendiendo esos deliciosos asaditos, degustando muchos de nuestros amigos esa deliciosa cena ahí en el sector de Navarro Cauper 157. Por ahí nomás está, también está el grifo Donato, ¿no? Así que un saludo tremendo para todos ustedes. Para nuestra amiga, la señora Sofía, está vendiendo lo mejor de esa buena cena, esos deliciosos asados. Y siempre sintonizando la radio. Oye, gracias, ¿eh?

Por acá también ingresa más saludos. Mis amigos Rudy, buenas noches. Oh, un saludo tremendo para mi amigo Zorrito. Ya me dice que están festejando ya la antesala de su cumpleaños. Ya que no se puede celebrar porque será el día de las elecciones. O sea, el día domingo, día de la bandera, día de las elecciones. Ese día va a estar de cumpleaños mi amigo Gino Paolo, más conocido como el Zorrito. Pero de todas maneras, ¿no? Desde aquí el saludo tremendo ya por adelantado, sintonizando la radio y antesala a la celebración. Él está diciendo salud. Sintonizando la radio, esta hora de la noche. Algunos trabajando, sintonizando la radio a todo volumen. 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Ahí está mi amigo Panchito. Y un saludo para todos los chicos trabajando, sintonizando la radio. Y ahí es Tony de la Noche a todo volumen. Buena, mi amigo Panchito. 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Qué chévere, ahí sintonizándonos a todo volumen.

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1: Dalia Marlene.

0: la voz del gran Jerry Rivera. 8 de la noche ya con 29. 8 de la noche con 29.
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0: Bueno, mi amigo Panchito Majipo, Avenida del Ejército, cada 10, chambeando y el hombre, sintonizando la radio a esta hora como todos los días, trabajando, ahí le acompañamos. 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Más saludos a mí que van llegando. Pásame por acá, mi estimado. Dice Rudy, saludos para Bianca. También para Angelo. Está Jessy, Cristina. Y nuestra amiga Raquelita. Es que el rico Chimpún Callao, desde la ciudad de Lima, nos están sintonizando vía internet a esta hora de la noche. Son las 8:31.

al estilo de los chicos de Euforia. Esa vueltecita, moviendo ese siki-siki, como dice por acá parte de la canción, ¿no? Así se llama, pues. Oye, reitero el saludo para nuestros amigos por el sector de la Navarro Kaufer en la primera cuadra. Dice que están vendiendo esos deliciosos asaditos. Un saludo para la señora Sofía, que está sintonizando la radio. Hay más saludos también que van ingresando. Hola, buenas noches. Como todos los días sintonizando la mejor emisora. Qué chévere. Amigo Rudy, buenas noches. Envía saludos también para María Trigoso, para Jorgito Flores. Estamos sintonizando la radio, estamos con el programa. Este es en la zona norte, distrito Pitucaso de Punchana. Oye, gracias por estar siempre con nosotros, ¿eh? Disfrutando de la mejor música y la programación insuperable. 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Acá estamos bailando en la cabina. 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Saludo para Gustavito. Ahí está mi amigo Gustavo. Y para sus hermosas chicas también, que atienden gustosamente, con esa amabilidad que se merece, ¿sí o no? Ahí están con la radio a todo volumen. 12 minutos. Ingresamos ya a las 9. Estamos en la edición del jueves, disfrutando la radio, compartiendo lo mejor de todos estos éxitos muy buenos que nos están pidiendo a través de los WhatsApp al 96567-3668. Algo con José Alberto el Canario. Mis amores.

éxitos juveniles a esta hora de la noche. Oye, ingresamos ya a los últimos 60 de programa. 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Estamos en la edición del jueves, disfrutando de esta tremenda noche. Esta canción me estaban pidiendo, ¿ah? Lo mejor del grupo Nietzsche, con esta magia de tus besos.

Como dice la salsa, la magia de tus besos. Algo de Nietzsche, salsa de la buena. Son las 9:17. Oye, saludos también para toda la gente de Z Motors, Avenida Freire con Diego de Almagro. Ahí está mi amigo Collito. Saludos también para César, Julio. Oye, me pasa la voz que hoy está de cumpleaños. Disfrutando lo mejor de ese día especial. Hoy está de cumpleaños nuestro amigo Percy. Felicidades, maestro. Todos los éxitos y lo mejor en esta fecha especial por el Día de tu Santo. Gracias por estar ahí sintonizando, al lado de los compañeros trabajando, y esta hora en la radio, bueno, esta hora sintonizando la radio, me imagino que gran parte del día, chambeando, él celebra su cumpleaños trabajando, pero también, me imagino que ha probado unas agüitas, y esta hora de la noche, sigue disfrutando lo mejor de ese día especial para él, hoy 4 del mes de junio, nuestro amigo Percy hoy está celebrando algo maravilloso. Así que happy birthday to you. Son las 9:18.

aquí en tu emisora número uno. Ya casi en los minutos finales, como si nada. 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

0: 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Saludos para mi amiga Mayumi. Al lado el esposo, nuestro amigo, el gran Mario Guillén, sintonizando la radio a esta hora. Estamos en la noche del jueves. La pasamos súper, ¿sí o no?
1: El grupo Néctar
0: nos regala esta canción.
1: Con cariño.
0: Con cariño. Solo 20 minutos. Ingresamos ya a las 10.

bailando al estilo de las toadas. Oye, saludos también para mi gran amigo, para el gran Gabrielito Hidalgo. Hoy está chambeando el hombre, ¿eh? Ahí en casita, acompañándose de nosotros. Buena, Gabrielito, sector de San Antonio, zona insuperable.

Y por acá nos vamos despidiendo. Por si acaso mañana, Dios mediante, estaremos de vuelta a 7 en punto de la noche. Tiene pasiones junto al gran John Vargas en los próximos minutos.

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1: ¿Sabes? Vales demasiado como para acostumbrarte a los espacios vacíos y a los silencios que te hacen dudar. Es peligroso normalizar la falta de interés, pasar horas esperando un mensaje o aceptar migajas de cariño solo por evitar una tormenta. No te conformes, porque no naciste para mendigar la presencia de nadie. Mereces a alguien que te elija con orgullo y a quien le nazca cuidarte sin necesidad de perderte para entender tu valor. Así que deja de justificar ausencias de personas tibias y hazle espacio a un afecto real que te ofrezca certezas. Tú vales el mapa entero, no los rincones que a otros les sobra. Piénsalo. Buenas noches, soy John Vargas. Así se inicia Pasiones sin Cuéntame tu Historia. 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

Hola, ¿qué tal? ¿Cómo están? Buenas noches, bienvenidos al programa, bienvenidos a Pasiones de Cuéntame tu Historia con John Vargas a través de los 103.5 de tu radio Loreto Insuperable en este jueves, prefin de semana, pero con sabor al tema electoral, ¿no? Ya estamos ya prácticamente a tan solo 48 horas. 48 horas para elegir los destinos de nuestro querido Perú. Estoy seguro que todos vamos a ir a las urnas y hacer nuestro voto. Tenemos que votar sí o sí. Olvídense el tema de blanco, viciado, nulo, nada de eso. Elige bien, elige bien. Eso solamente. Ganas de decir otras cosas, me gustaría, sobre todo decirle al gran Junior Valencia que es una pena que tenga mente cerrada. Bueno, tenemos que avanzar. Buenas noches, bienvenidos al programa, bienvenidos a Pasiones, mil gracias. Ya bastante mejor, recuperándome de esa gripe atroz que me tumbó varios días, pero aquí estoy nuevamente. Feliz paseo y consulta con mi otorrino, la voz está totalmente renovada, digamos, la voz está ahí, siempre con los cuidados del doctor Ramos. Gracias, doctor, buenas noches, bienvenidos a todos y cada uno del programa, fieles oyentes de Cuéntame tu Historia, hoy Pasiones en Cuéntame tu Historia con John Vargas. 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Así que estamos listos, como siempre. ¿Qué dice?

0: Los que nos siguen en el TikTok, gracias Caroline, Grace, Ivone, Michelle Tarazona, sí, Michelle Tarazona, Juno Valencia, Alejandro Muñoz, ¿qué tal? Buenas noches, María Dilsa también, Cris Marín, buenas noches, bienvenidos, sigan escribiendo. ¿Sabes? 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Sigan escribiendo. Bienvenido, soy John Varga. Les acompaño hasta las 12 de la noche por Radio Loreto Insuperable.
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1: 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Qué triste la realidad de nuestra región. 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

La construcción del hospital de Quito, la mezquindad y la miseria de sus mentes pudo más que la urgencia de darle bienestar a la salud de la población. 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El flaco vuelve. Fernando Meléndez, gobernador regional de Loreto. A ver, vamos con saluditos que me hacen llegar a WhatsApp de la radio al 965-67-3668. Hola, John Vargas, saludos para ese aquel 28 de mayo del 2009, y ahora tenemos dos niños, Steven y Hakimi, y tres caídas que nunca nacieron, pero la vida sigue. Saludo para Brenda Bárbara, de parte Papo, Papo Sport. Ok, gracias, Papo. A ver, más saludito por acá, buenas noches. A ver, no sé, acá me escribe, wow, voy a darle lectura, gracias. Ferber, ¿qué tal Ferber? Buenas noches. A quienes están ahí a través del TikTok, saludos para la familia Álvarez Silva, de parte Ferber. Jenner Rodrigo, ¿cómo estás a los tiempos? Regálame una música, me dice John C. Claro, lo programo en breve. John C. 92, muchas gracias. De verdad, muy amable. Gracias por estar siempre conectados con Radio Loreto a través de la magia de Dios. Del internet www.radioloreto.pe, llegamos a todo el Perú y el mundo. Y por supuesto, a quienes me siguen a través del TikTok, como Cuéntame Tu Historia. Ya, vamos a volver con más. Somos Radio Loreto. John Vargas se está presentando Pasiones en Cuéntame Tu Historia.

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1: Valora a quien te corrige desde el amor y quiere verte crecer, porque no todo el que te aplaude realmente te quiere bien. Hay personas que prefieren mantenerse en silencio o alimentar tus errores solo para no incomodarte. En cambio, quien de verdad te aprecia también se atreve a decirte lo que necesitas escuchar, aunque a veces no sea lo que deseas oír. 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

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A ver, vamos con saluditos. Estamos ya a 10 de la noche con 49 minutos. Ah, gracias. Hola, John Vargas, buenas noches. Te saluda Juana Tamani. Ah, ya viene tu canción, Juanita. Ya viene tu canción en unos minutitos, ¿te parece? En unos minutos voy a complacer

las canciones que ustedes están ahí pidiendo. A ver, Gonzalito, canción también, Desnúdate Mujer. Ya, en breve, en breve. Geraldi, buenas noches, Geraldi. Agüita, show. 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Hola, Ioncito, saludos desde Cochiquina, Bajo Amazonas, que pertenece al distrito de Pedro. Buenas noches, saludos desde Lima City, La Victoria, a la familia González. Gracias, Gonzalito. A ver, desde Lima, saludo para la familia Vázquez en 30 de agosto, Santo Tomás. Saludo para el gran José Rodríguez. ¿Qué dice Pepito? Buenas noches, José. ¿Qué tal? Próximo diácono permanente. ¿Ah? Ya quiero que se consagren. Quiero estar ahí en la ceremonia. Me avisas, me pones al tanto. Gracias, Dulce, ya viene tu pedido. A ver, están conectados a través del TikTok Agüita Show Oficial, José Rodríguez, Miguel Trauco, Olga Merino, Erika Rodríguez, Gonzalito, Héctor Fernando, Dulce, User, no sé, acá hay varios números, Geraldi Reate. Gracias, Geraldi. ¿Qué dice la señora Magali Ruiz? ¿Ah? Claro, señora Magali, todo ok. La señora Zuleili me envió el voucher. Saludos cordiales, buenas noches. Gracias por estar conectada siempre con Radio Loreta Insuperable. 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Ah, me dicen el próximo 11 de abril nos ordena del año 2027. Qué bueno, qué bueno. Ahí estaré, entonces. Ahí estaré, voy agendando, ya voy agendando. Bueno, vamos a continuar con más. Me piden esta baladita, Luna, la gran Ana Gabriel. Estás en Pasiones de Cuéntame Tu Historia con John Vargas.

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1: Bueno, hay que correr, el tiempo avanza, 10 de la noche con 56 minutos. 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Insuperable. Variedad de panes. Ay, ay, ay. Recuerdo, hace añitos, nomás me acuerdo. Voy a compartir la historia, ¿ya? Hace unos añitos atrás. Buen tiempo ya, hace años, ¿no? Me acuerdo, me fui saliendo a la radio, los chicos de panadería, no recuerdo quiénes fueron, pero me obsequiaron bolsa de bizcocho, ¿ah? Panes, pan molde. Fue bonito, gracias por su gesto, ¿ah? Gracias. Hace tiempo fue, hace años, ¿no? ¿Cuántos años? Bueno, ya tenemos 14 años. De repente hace, qué sé yo, 6, 7 años. ¿Ah? Bueno, vamos a continuar aquí en el programa. 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

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A ver, vamos con saluditos que me hacen llegar. Estamos ya 10 de la noche con 59 minutos. Mr. Bauti, buenas noches. Saludos para la people de Panadería y Pastelería Gisela. Ahí está Mark Anthony, Mr. Bauti. Ya viene tu canción. Saludos para mi compañera de labores, la señora Magali. Claro que sí, chambea esa tarde, Magali, ¿eh? Mi respeto, ¿eh? Mi respeto. Saludos desde Limonta, escuchando la radio número uno a estas horas, full chamba en las confecciones. Gracias, Gonzalito. A ver, Alfred Eduardo Chilcho Savera, mi estimado John, buenas noches, igualmente. A ver, Mónica Marichi, saludos para Melissa y Mónica en secada. Una canción, lo vamos a programar. Gracias, a ver, más saluditos. Saludos para Jack Matías y Darío, mi sobrino, de parte de Gonzalito. Ah, qué bueno, sigan ahí en sintonía de Radio Loreto. A ver, me escribe Johncito, bonito el programa Pasiones, muy sintonizado. En estos momentos están sintonizando el programa La Promito de Antonio Raimondi, promoción Rochaquina. Ah, enviar saludos afectuosos para la prom, para la Promito Keila Panayfo y su Promito Rosalvita Freita Núñez desde Calle Las Magnolias. Muchas gracias. Alfred, saludos desde Yurimaguas. Ok, vamos a volver con más. 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
1: Sanar el ayer, ¿sabes? Hacer las paces con tu pasado es el único camino para disfrutar el presente. Ya no te castigues por los errores del ayer. Hiciste lo que pudiste con lo que sabías en ese momento. Mírate con orgullo, estás aquí porque supiste resistir. Al fin

nalgada cicatriz es la prueba de que no te rendiste y de que hoy eres tu propio lugar seguro. Así que piénsalo. 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
1: No me pida mucho, Cherry. Mi productora acá todo me controla, ¿ya? Así que, por favor. A ver, están conectados José Rodríguez. Gracias, José. Gracias por estar ahí. Siempre Pepito. Ah, saludos cordiales para todos los amigos de la parroquia San Martín de Porres. José Rodríguez. Gracias, Kelly Medrano. Olga Menino. Luis Villar Tello. James Calderón. El Huracán. Tan Luis Murayari. Miguel Trauco. Ursino Cárdenas, Grisgo, de Yanira Ferri Viena, Detallitos, Yamel y Yacier. Ah, está de turno, efectivo policial, del 9 de octubre. Ah, segurito, solo cuando está de turno ingresa al TikTok. Ah, para cuando está de franco parece que no lo dejan ni coger el celular. Gracias, Dan Torres, gracias. A ver, no se preocupe, voy a volver con todos los saluditos. Voy a volver con todos los saluditos en breve. 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Gracias por estar aquí en el programa. 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

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A ver, vamos con más saluditos. Ya estamos 11 en la noche con 20 minutos. A ver, me escriben por acá, me dice: hola amigo John, buenas noches. Saludo para Fred, que estamos a Fred y Katy. Estamos distanciados por culpa de la... Ay, a ver. ¿Sabe? Si me van a contar así en frasecitas sus historias, mejor no cuenten, ¿ah? ¿Eh? A ver, cuéntame bien y escribe, porque ahí esa palabra no entiendo. Escríbeme bien tu historia y lo comento, ¿ok? Lo comento. A ver, por acá, hola John, quiero felicitarte por tu buen programa. Saludo para mis dos princesas de mi vida, Cori y Antonella. Te saludo desde el distrito de Chorrillos, en la ciudad de Lima. A ver, ¿qué dice acá? Un cerro, amigo John Vargas. ¿Qué dice? A ver, solo... Porque en breve tu publisher, no te preocupes, en breve, pero antes, a ver, Johncito, no puedo, oye, ya puse tu canción, ¿ah? Ya puse tu canción. Buenas noches, me dice Teresita Oroche, ¿qué tal? Detallitos. Saludo para la gente del Jurado Nacional de Elecciones, que estamos viajando a Intuto, Río Tigre, Dan Torres, gracias. Ah, una Juan Gabriel también lo voy a programar, no se preocupe, escríbame en su historia. Vuelvo con más, estás en Pasiones de Radio Luz.

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1: A ver, continuamos. 11 de la noche con 28 minutos ya aquí en Pasiones de Cuéntame Tu Historia con Joe Vargas. Me están whatsappeando, hay varios saluditos. Acá me dice amigo John, buenas noches, un saludo para Fresia, que estamos distanciados. Ella sabe que la amo muchísimo. Por culpa de terceras personas estamos distanciados. Eso me duele. No conozco más detalles de la historia. No conozco más detalles, no puedo opinar, pero espero que pronto, conversando, se solucione todo, ¿ok? Conversando. Hola amigo John, saludos para mi hermosa familia Renquifo Kawasa, para Alexis Jesús, para Alexia de Breijing, así, y para Linda, esposa Mercedes, también de parte de Chinito Ryan, desde Los Olivos. Ok, gracias. Saludos para mi madrecita Nora Marina, para mis hermosos hermanos David, Pierre, Jack, Stewart, así. Yo prefiero que escriban como se pronuncia, ¿ah? Para mi hermana Michael Ingres, somos familia Rengifo Vázquez, desde Los Olivos, pronto estaré en la Isla Bonita. Gracias, Raya. Chinín, ok. A ver, más saluditos por acá. A ver, me dicen por acá el Cherry. 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Gracias. A ver, saludo para mi querido amor Juliano. Dice Kelly Medrano. Ah, el huracán, ya viene tu pedido, huracán. Luis Villar dice, por fin mi canción. Hay varias canciones que estamos aquí sorteando. Agradezco, gracias Kelly, Olga Merino, Huracán, Grisgo, Miguel Trauco, Alfred Eduardo Chilco Saavedra. A propósito, saludo para el doctor Moisés Altamirano. ¿Ah? Ahí está el doctor Moisés Altamirano junto a su amada. Pidió la mano y no hay cuándo se case. ¿Ah? Erika, Ketty Gutiérrez. A propósito, ¿cuándo es la boda de Erika Gutiérrez? A ver, salud, avisito a más 50 también, buenas noches. Joy Pisco, Marixa Sinaragua, Deyanira Ferri Viena, Patti, Marcel Águila y la gran Carlita Tuesta. Buenas noches, Carlita. Carlos Nube también, ahí están escuchando el programa. Ok, me escriben, estimado, yo quiero saludos para el señor Juanito Ramírez de parte de Rosalvita Freire en calle La Magnolia. Este 4 es su cumpleaños, qué bueno. 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
1: A ver, vamos con más saluditos. 11 en la noche con 40 minutos. Ya en breve llegaremos a la parte final. A ver, John Vargas, soy hincha de tu programa. Saludos para mi esposa Katherine, de parte de su amor Einer. Gracias, Einer. Chata, gracias por esa rosa. Gracias, Cristian. Amigo, buenas noches. Manda saludos para Justicia, Río Amazonas, de parte Cristian. Ok, Cristian. Ah, escuchando siempre el programa. Ah, saludos para mi gran amor Roldán Aguanari. Para su gran amor Roldán Aguanari. ¿Será el Roldán que conozco? Gracias, Marisa Sinaragua. ¿Qué pasó? Me dice Clark. ¿No se escucha? ¿Cómo es eso? John Vargas, soy hincha de tu programa. Saludos para mi esposa Katherine, de parte de su amor Einer. Gracias, Einer. A ver, buenas noches. Saludos para Florería Amor Amar Iquitos. Gracias, gracias. Florería Amor Amar Iquitos. ¿Dónde queda? Me dice que queda en el sector del 9 de octubre, calle Progreso 767. Y Florería me dice, su papá falleció hace 3 meses y me cuenta que fue fiel oyente de mi programa. Así que saludos al cielo, al señor Néstor Uchiñagua Pinche, que en paz descanse. Saludos al cielo, gracias. A ver, me dice por acá, cuando ella se casaba, yo estuve en el Parque del Amor mirando el cielo frente al mar. Wow. Leoncito, una mujer ocupa parte de mi corazón. Ella se casó. ¿Sabes? Quien me está escribiendo parte de su historia, si ella ya se casó, no tiene por qué ocupar tu corazón. O una parte, como tú lo dices. No te puedes quedar en el pasado. Esa persona ya hizo su vida. Y tú no pierdas el tiempo, ¿ah? No pierdas el tiempo, porque después te vas a lamentar, ¿ah? Así que nada, que eso. Ella ya se casó. Tú sigue tu camino. Sigue tu camino. Así que nada te cuesta. A ver, Carlita Tuesta me escribe lo siguiente. Gracias, Carlita. Está bonito el texto y lo voy a compartir. La vida es tan frágil como un suspiro. Hoy estamos compartiendo una sonrisa, una conversación, un abrazo o incluso una simple llamada. Y mañana quizás no lo sabemos. Ah, eso es cierto. Lo que nos escribe Carlita es muy cierto. Y ¿qué pasó, Carlita? Lo que pasa, me escriben al WhatsApp y tengo que salir del TikTok. Por eso tomen nota, escriban al WhatsApp de la radio, ¿ya? Escriban al WhatsApp de la radio al 965-6736-68. Pero ya lo pasé. Carlita nos dice, la vida es tan frágil como un suspiro. Hoy estamos compartiendo una sonrisa, una conversación, un abrazo o incluso una simple llamada y mañana quizás ya no tengamos esa oportunidad. A veces vivimos tan deprisa, dejando para después las palabras bonitas, el te quiero, el cuídate o el tiempo con quienes amamos. Sin imaginar que la vida puede sorprendernos cuando menos lo esperamos. Valorar cada gesto de cariño, cada momento y cada persona que aún tenemos cerca debería ser una prioridad. Así que hay que ponerlo en práctica siempre. 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
1: Bueno, ya minutos finales del programa, 11:48. 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Saludos también, Fernandito me dice que está en línea. Ok, gracias. A ver, me escribe, buenas noches Radio Loreto, un saludo para William y Julia, que hoy están cumpliendo 2 meses de mucho amor. Que Dios los siga bendiciendo y muy

pronto al altar. ¡Qué bueno! A William y Julia, pronto al altar. Ahí contratan los servicios John Vargas, maestro de ceremonia. Oye, a propósito, el fin de semana pasado tuve en bodas. Bodas, digo, porque fueron dos. Uno a las 5 de la tarde y otro a las 9 de la noche. Fue bonito compartir la historia de amor de ambos matrimonios. Estuvo bonito. Regreso con la parte final del programa.

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1: Bueno, ha sido un gusto acompañarles como cada noche, feliz de ser la voz que acompaña tus noches a través de Pasiones 50 Metro Historia con John Vargas. Ha sido un bonito programa esta noche, como cada noche aquí, feliz. Ya saben, ese domingo es eminentemente electoral. Todos acudir a las urnas y hacer el voto responsable. Yo no les voy a decir voten por tal o cual candidato. Yo tengo ya, mi decisión está clara. De ti depende el crecimiento de nuestro país. Así que a seguir para adelante. Que tengan dulces sueños, que Dios me lo bendiga. Regreso el día domingo a programa súper especial de fin de semana. A las 9 de la noche, los domingos.

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Hola, hola, buenos días. Hoy es 4 de la mañana con 7 ya, buenos días, bienvenido, sea bienvenida. Señor, señora, amigos y amigas, al programa del día de hoy, estamos viernes, fin de semana, ¿eh? Como cada día, como cada mañana, dando gracias siempre a Dios Todopoderoso por la vida, la salud que nos da, que nos regala. De esta manera damos inicio al programa Hola Nuevo Día. Soy tu amigo Lenin 10, el osito de la FM te dice buenos días. Bienvenido, bienvenida.

Oye, vamos a levantarse, que no te gane la hora. 5 de la mañana con 22, 5:22 de la mañana. Mente positiva, mente ganadora. Hoy 5 ya de junio, estamos en el mes de papá. En el mes también de la fiesta patronal de San Juan, ¿eh? 4:22 de la mañana, levanta.

0: El señor por ahí está de cumpleaños, está de happy. Aquí está el número de WhatsApp de la radio, ¿ah? Al 965-67-3668 me puedes escribir. Al 965-67-3668 y puedes mandarme ahí tus mensajitos al WhatsApp y mandar ahí tus saludos para saludar al cumpleañero o a la cumpleañera. 6 de la mañana con 29, a 6 y 29, vamos a levantarse, 6 y 29.
1: Y así canta tu amiga Dina Paucar con el arte.

Oye, vamos a levantarse, señor. Señora, van para la chamba, que no le ganen la hora. 4:49 de la mañana. Gente madrugadora, gente chambeadora. Vamos para arriba.

Y saludos por acá a la gente que está ahí en la ribera, a lo largo y ancho del río Amazonas, mis amigos de río Italia, río Nanay, la gente que está ahí en Manacamiri, Padre Cocha, San José de Lupuna, Santa Rita, Santa María de Nanay, Momoncillo. Gracias por la sintonía.

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Oye, de esta manera estamos arrancando ya nuestra segunda hora del programa de hoy, viernes, fin de semana. Lenin Díaz te saluda en esta mañana. El osito del FM te dice buenos días. Hoy 5 de junio, amigo del volante, buenos días. La gente está chambeando ahí en los mercados, en los centros de abasto, ahí en las avícolas. Amigo vigilante, amigo guachimán, gracias por la preferencia, por la sintonía.

Oye, se viene por ahí las elecciones, señor, señora. Estamos ya a dos días, ¿no? Claro. Para elegir a nuestro gobernante. Nosotros somos los que elegimos, señor, señora. Por eso hay que pensar bien. Hay que meditar bien, ¿ah? Y hablando ahí un poquito de la política, creo que estamos en un país democrático, ¿no? Oye, yo no entiendo y no comprendo por qué entre familias, entre amigos, pues se pelean por la política, ¿no? Los amigos se dejan de conversar, ¿ah? Se voltean la cara. Oye, yo no entiendo eso, sinceramente, ¿ah? La persona que por la política no te deja conversar, o sea, tu amigo te voltea la cara, te da la espalda el tipo de política, es porque no ha sido tu amigo. Sinceramente. ¿Ah? Los amigos, entre comillas, que te dejan de conversar por la política, que te dan la espalda por la política, entonces no ha sido tu amigo. Así que tranquilo nomás, claro. Y no debemos estar ahí discutiendo, ahí dejándote de conversarte por la política, no. Yo te pregunto, por ejemplo, ¿ah? ¿Te conoce Keiko Fujimori a ti? ¿Te conoce o no? Creo que no, ¿no? ¿Has conversado con ella? No, ¿no? ¿Te conoce Roberto Sánchez? Creo que no, ¿no? Ni te conoce y tú estás haciendo ahí...

dejando de conversar a tus amigos por la política. No seas así, pues. Así como dijo Melcochita, no seas... Ajá, eso, eso.

Oye, vamos para arriba, ¿eh? Mente positiva, mente ganadora. Oye, saludos de cumpleaños para acá, ahí está, a los tiempos, a los años, ¿no? Ahí está. Oye, también para mi pata, ahí está, ¿eh? Abraham Torres, ¿no? Ahí está, en el sector de, creo que es Cusco con Borja, ¿no? Ahí está. Abrancito Torres, ¿ah? ¿Eh? Ahí está el hombre. El día de hoy está de cumpleaños, me dice, ¿no? Está cumpliendo un añito más de vida. Está botando la casa por la ventana el día de hoy. Ahí está Abraham Torres. A nombre puede pensar de su señora, de sus hijos. A nombre de toda su familia. Que lo pase bonito el día de hoy, ¿eh? Abraham Torres. Ahí en Cusco con Borja, ¿no? Ahí está Abrancinho, ¿eh? ¡Felicidades! Acá está para Sonia Luna. ¡Buena, Sonia! Oye, 5 de la mañana con 16, 5:16, vamos a levantarse, que no tengan la hora, 5:16 de la mañana.

Oye, buena, buena. Hoy seguimos hablando de política. Hoy en estas elecciones, en esta segunda vuelta, hoy casi todos mis amigos me han bloqueado de su Face, de su TikTok. Por la política, dice. Me han bloqueado. Pero quiero pedirles a esas personas que me han bloqueado, cuando pasa estas elecciones, de que me manden solicitud, 20 soles la reconexión. Voy a hacer plata. Así que las personas que me han bloqueado por política, cuando pasa todo esto, si me mandan solicitud, 20 soles la reconexión. Así que alista tu 20 soles, Vladimir.

Oye, nos vamos donde mi suegra, claro. Que vaya preparando ahí el mejor gallo, mi suegra. Un saludo ahí para mi suegra y también para mi suegro, el señor José Noriega Maceo. ¿Ah? Ahí está, esta canción le dedica a mi suegrita, a mi suegro. Me dice, oye, pon esta canción para tu suegra, me dice de parte mía. A ver qué canción ha pedido mi suegro para mi suegra, a ver. A ver, vamos a escuchar.

Oye, ¿qué será la vida por ahí de Jorgito Barbosa? ¿Dónde estará Jorgito Barbosa? Un saludo también por acá para Jocelyn. Ahí está el colombiano, el parcero Jocelyn. También para Luz, ¿no? Ahí en Colombia, vía internet con la radio. Ahí está para el parcerito Jocelyn Noriega. Y su amorcito Luz. Y también para mi suegro, claro, ahí está para la señora Normita, por ahí también está el señor José Noriega. ¿Ah? Escuchando ahí la radio. Así que vaya preparando el buen gallo, suegra, ahí vamos, vamos. Ah, el día de hoy te caemos. Ese gallo carioco me gusta, ¿ah? ¡Apareció Vladimir! Buena Vladimir, buen muchacho, buen chico, sí, sí.

Oye, llegó la bochona. Oye, hasta misia la bochona. No tiene ni para su pasaje. Oye, 5 de la mañana con 32, vamos a levantarse ya a 5:32 de la mañana.

la misia, la pollora, está cobrando. 5:33. Ahí estaba la pollona. Buena Sonia Luna.

Oye, vamos a levantarse, que no te gane la hora, hora exacta. Oye, 5 de la mañana con 38, ya 5:38 de la mañana. Oye, saludo por acá, me dice, de cumpleaños para César Augusto Payaguabón, ¿no? De parte de su esposa Estrella y su hijita Luciana y de toda su familia que le ama mucho. Ah, muchas felicidades, ahí está para César Augusto Payaguabón. Que lo pase bonito el día.

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4: Oye, nos vamos, ¿ah? Nos vamos. Que pasen un bonito fin de semana.

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0: Hola, buenos días Iquitos y buenos días a todo el país. ¿Qué tal? Son las 5 de la mañana con 53 minutos. Bienvenidos al programa de hoy. Estamos 5 de junio de este año 2026. Estamos en el año de la esperanza y el fortalecimiento de la democracia. Buenos días a la gente que ya se está levantándose a esta hora de la mañana. Buenos días, Iquitos. Buenos días a todo el país y a todo el mundo también que nos escucha a través de la página web de Radio Loreto. Estamos ya todo el equipo listo para arrancar el programa, pero siempre empezamos con la oración, agradeciendo siempre a nuestro Señor Padre Todopoderoso. Señor Jesucristo, en este día, en este viernes, te damos gracias por esa enorme bendición que nos das. Gracias, Señor, por la bendición de darnos esta vida, de permitirnos despertar, abrir los ojos y estar con vida. Gracias, Señor, por proteger a toda nuestra familia. Te pedimos, Señor, y te damos gracias por proteger a nuestros padres, a nuestros hermanos, a nuestros amigos, a nuestros compañeros de trabajo, que siempre tu luz divina y tu Espíritu Santo acompañe el camino de cada uno de nuestros hijos. Gracias, Señor, por acompañarnos en este día. Gracias por estar con nosotros y te pedimos que nos alejes siempre de toda maldad y de todo daño. Que este viernes esté lleno de cosas positivas para todos. Permita a la gente salir y regresar y estar con su familia. Gracias, llénalos de paz y de mucho amor. Que tu misericordia siempre esté en cada uno de nosotros. Gracias por este día, por este amanecer, por el aire que respiramos, por la luz y la noche que tenemos. Te damos gracias por el pan, por el alimento también que pones en nuestra mesa y te pedimos que ayudes siempre a los que más necesitan, sobre todo a los enfermos en los hospitales. Que este día, que este viernes sea un gran día para todos.
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0: 5 de la mañana con 55 minutos. Reciban ya también el saludo de todos, de todos los compañeros de trabajo de este equipo de prensa, que vamos a tener muchísima información como todos los días acá en la radio.
2: Que tiene la mañana.
0: Está Joe Jabá, listo Joe Jabá, está Gisela. Perdón, Gisela no va a estar con nosotros hoy, ¿no? Gisela está en un tema de su cita en la capital de la República. Está en su tratamiento que ya ella tiene, producto de este proceso de recuperación. Está Fabio y está Joe Jabá. Fabio Meléndez y Joe Jabá listos con información. Acá en la coordinación general del programa, lista también Evelyn Yanice. En la parte técnica, el maestro en las perillas, don Edinson Paredes, ¿qué tal Edinson? Jay Panaipo y Enrique Silvano siempre juntos ahí, muy juntos ahí en la coordinación en los exteriores, responsable de la edición, responsable en la coordinación en los exteriores de Radio Loreto. En la conducción y dirección del Loreto en la noticia, reciban el saludo de Juan Carlos Martínez.

0: 5 de la mañana con 58 minutos. Arrancamos con información. Vamos inmediatamente. Arrancamos con Joe Jabá, que está listo ya. Joe Jabá, ya voy con Fabio también, pero vamos con Joe Jabá. Se acerca el proceso de las elecciones, segunda vuelta, elecciones generales, elecciones presidenciales, segunda vuelta, domingo 7 de junio. Domingo 7 de junio. Atención, y vamos con Joe Jabá, que nos va a alcanzar la información a esta hora de la mañana. Freddy Alvarado, jefe de la oficina descentralizada de procesos electorales Maina, da detalles sobre la distribución de la en toda la región Loreto de los materiales, del material electoral. Vamos a ir inmediatamente. Atención, ya se están distribuyendo en diferentes provincias a nivel nacional, en todo el país, en todo el país. En este caso, Loreto también ya se está iniciando la distribución del material electoral para que todo esté listo y no haya inconveniencias, no haya problemas, para que este proceso electoral 2026, elecciones presidenciales, segunda vuelta, Fuerza Popular, Juntos por el Perú, Roberto Sánchez y Keiko Fujimori. Los materiales ya se están distribuyendo a través de la oficina descentralizada de procesos electorales. Joe Jabá se encuentra con el jefe de la OPE. Joe Jabá está con el jefe de la OPE. Vamos, Joe Jabá, buenos días. Adelante con la información, le escuchamos.
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2: Gracias, compañero, por el espacio correspondiente. Muy buenos días para ustedes y también para todos los oyentes de Insuperable Radio Loreto 103.5. Efectivamente, Juan Carlos, hemos llegado hasta la tercera cuadra de la calle Ricardo Palma, aquí en el centro de la ciudad de Iquitos. Estamos ubicados exactamente en las afueras de la oficina descentralizada de procesos electorales de la ODP Maicas, Juan Carlos, que justamente es esta oficina que es la que está viendo toda la distribución del material electoral en lo que respecta la provincia de Maynas. Hay bastante movimiento desde tempranas horas de hoy, desde la madrugada, con Carlos, porque ya se han distribuido varios equipos para que puedan ellos viajar justamente con todo el material electoral para lo que va a ser la segunda vuelta del día domingo 7 de junio, ¿no? En estos momentos hay un grupo, Juan Carlos, una comitiva que acaba de salir hace unos pocos minutos hasta la ciudad de Nauta para llegar justamente al puerto principal de Nauta, y de ahí varias comisiones van a ir saliendo ya respectivamente a sus distintos centros educativos donde se han distribuido los locales de votación. En la región Loreto, Juan Carlos, 700.000 electores son los que van a, en este caso, según lo que ha indicado el señor Freddy Alvarado, que fue de la ODP Maynas, que van a participar justamente en estas elecciones, y lo que nos ha indicado también, porque ya ellos acaban de partir en una unidad, Juan Carlos, nos estaban esperando, pero ya han tenido que partir para que puedan llegar justamente en el tiempo permitido. Ellos tienen un tiempo, Juan Carlos, que tienen que cumplir para poder llegar justamente a estos lugares recónditos. Y es que nos han dado los datos, Juan Carlos, y atención a esto, 157 locales de votación habilitados en la provincia de Maynas, y lo que están justamente priorizando es los distritos y los centros poblados más alejados de nuestra provincia, que en este caso serían los siguientes, Juan Carlos: Nauta, Fernando Lores, Alto Nanay y Parinari, ¿no? El más lejos en este caso sería Parinari, por ese motivo que han salido desde las 11 de la madrugada. Se encuentran ellos ya viajando por diferentes ríos de nuestra ciudad y también de nuestra región para justamente poder llevar estos materiales electorales, que justamente son la instalación, los paquetes, los útiles y el escrutinio que contienen las cédulas de sufragio, la lista de electores, los materiales de orientación, las actas y los demás insumos necesarios para garantizar el,

0: correcto desarrollo de la jornada electoral. En estos momentos, Juan Carlos, estamos aquí afuera, como te indico, hay bastante movimiento, está custodiado también por parte de la Policía Nacional del Perú, también se puede ver acá miembros del Jurado Nacional de Elecciones que justamente van a viajar con los de la OMPE para que puedan ellos ya instalarse desde las 7 de la mañana aquí en Iquitos y desde las 8 de la mañana ahí en la ciudad de Nauta y en otras ciudades que están cerca justamente a esta jurisdicción, Juan Carlos. El señor Freddy Alvarado, que estaba justamente acá con nosotros hasta hace unos minutos, ha tenido ya que partir en una unidad para que puedan seguir llevando estos materiales electorales, pero los datos que nos ha pasado justamente son ellos, Juan Carlos, que son 157 locales de votación habilitados en la provincia de Maynas y 1.564 mesas de sufragio para atender a 457.544 electores hábiles quienes van a votar el día 7 de junio aquí en la ciudad de Quito, compañero.
1: Bien, ahí está la información. No se puede conversar con el jefe del OMPE, ¿no? Parece que están ya coordinando para que todo esté bien, para que todo esté distribuido y no haya problema. Esto está garantizado también, Joe Jabá.
0: Sí, en estos momentos, como te indico, ellos ya han partido, están yendo en estos momentos a la ciudad de Nauta, compañero. Hay un camión bastante grande que está llevando todo lo que son los materiales electorales, bastante custodiado por miembros de la policía, quienes se encuentran yendo adelante del vehículo y también en la parte de atrás, Juan Carlos, ¿no? El hecho es que él no puede quedarse mucho tiempo acá en la oficina, porque el trabajo está en el campo, sí, en este caso.
1: De eso se trata, ¿no? Para que no haya problema, pues, Joe Jabá, en todo caso, ya el personal, todos ya, no hay nadie en el local, está vacío entonces, ¿no?
0: Solamente se encuentran algunas personas que están con el chaleco de la OMPE, Juan Carlos, bien, pero ellos no están,
1: perfecto,
0: digamos, facultados para brindar algunos detalles que estamos dando con nosotros.
1: A ver, repite, por favor, las cifras, Joe Jabá, cifras de materiales, centros de votación, lo que se está a esta hora de la mañana ya empezando a distribuir, don Joe Jabá.
0: Bueno, Juan Carlos, en este caso, en la provincia de Maynas son 1.565 mesas de sufragio y 457.544 electores. Repito, 457.544 electores hábiles quienes van a votar este domingo, Juan Carlos. Aquí, en la provincia de Maynas, se va a instalar 1.564 mesas de sufragio y las que están más alejadas son Parinari, Alto Nanay, Fernando Lores y la provincia de Loreto Nauta, compañero.
1: Bien, gracias por la información, Joe Jabá. Gracias por la nota, ¿eh? Son las 6:07, atentos a la hora. 6:07, vamos inmediatamente hasta otro sector de la ciudad. Nos vamos hasta el distrito de San Juan con Fabio, que ya está listo, Fabio. Vamos inmediatamente, hay protesta. Vamos a trasladarnos hasta el distrito de San Juan, donde Fabio nos alcanza la información. Se trata de los familiares de Cristian Moscoso Braga. Los familiares de esta persona aseguran su inocencia tras ser sindicado por parte de la policía de distribuir pasta básica de cocaína, de haber tenido en su poder sustancias tóxicas dentro de una mochila. El día de ayer se ha desarrollado la reconstrucción de los hechos. Ha estado presente el detenido y la Policía Nacional. Familiares señalan que Cristian Moscoso sería inocente, ¿no? Habría eso de confirmar también, ¿no? La familia señala que él no tenía la droga, no tenía la sustancia y que la había puesto la policía. Bueno, adelante con la información, Fabio. Vamos con la información, adelante.
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3: Muchas gracias por el pase, Juan Carlos. Buenos días, compañeros. Buenos días a todos nuestros oyentes que están en sintonía de Radio Loreto, la señal insuperable, Juan Carlos. Estoy ubicado en calle Aptao con 16 de julio, distrito de Belén, donde aquí los familiares de Cristian Moscoso Braga están con pancartas en mano realizando una protesta. Aseguran su inocencia, Juan Carlos, tras ser detenido con una mochila que acá en la venta de la mamá habrían encontrado sustancias ilícitas. Vamos a hacerlo con ellos, vamos a hacerlo con la mamá, que en estos momentos se está derramando lágrimas porque ella asegura la inocencia de su hijo. Buenos días, señora. Usted la ha criado a Cristian. ¿Sabe realmente si Cristian es inocente? Claro.

0: desgasta, que se les ha puesto mal, está ensangrentado, sigue todavía brotando la sangre de diferentes partes de las heridas, y lo que están pidiendo la familia es que vuelvan a atenderlo en el hospital para que ya les den un diagnóstico exacto y puedan ver qué exactamente le van a dar como medicamento tras este ataque de este tremendo toro, Juan Carlos. Así que hay que tener cuidado, no nos persiguen los toros, Juan Carlos, ¿no? A veces cuando estamos andando con tu, polo color rojo, no, por ahí te vas a...
1: ¿Y este señor, don Hugo, tenía puesto un polo de un polo de color rojo o no?
0: No, no, Juan Carlos, estaba con un polo normal, ¿no? De no. otro color. Pero,
1: sino por instinto, ya empezó a atacar a las personas, entre ellos le atacó a don, al señor Hugo, que hoy está mal, producto de las cornadas que sufrió, víctima del ataque de este animal que se había escapado de ahí, de los mataripes, de las manos de los mataripes. Ya presentía la muerte el toro, ya presentía su muerte prácticamente, porque le iba a llevar hasta el camal. Hasta el camal le iban a llevar a este toro, y ahí le sacrificaban. Bueno, pero hay que tener bastante cuidado también con la manipulación o el manejo de estos tipos de animales que son muy, muy, bastante violentos, agresivos, don Joe Jabá. Pero a usted el toro no le hizo nada, ¿no? Usted que estaba ahí viendo, a usted el toro parece que usted le amansó al toro, Joe Jabá.
0: Juan Carlos, cuando hemos llegado nosotros ya al lugar, bueno, hemos visto a este animalito, y cuando nos hemos acercado, Juan Carlos, ya le habíamos amansado a este animal, ya nos conocemos. Bueno, parece que la situación se había calmado en esta parte del puerto de Matusa, ahí también es el puerto Madero. Son puertos que están prácticamente pegados, Juan Carlos, ahí en esa zona de Cunchana. Pero lo cierto es que después de una media hora más o menos se ha podido controlar a este animal, ¿no? Ya nos ha visto y ya ha agachado la cabeza, Juan Carlos. Agachó la cabeza, ¿no? Ya le han tenido que asegurar ahí con el cabo, con la soga, los mataripes, que le han llevado al camión para que vaya luego al camal, Juan Carlos. Pero hay que tener cuidado, porque uno nunca sabe, en cualquier momento te puede perseguir el toro. Será una señal, será algo que de repente te puede pasar mañana, en el futuro, no se sabe, pero hay que estar atento a lo que puede suceder cuando un toro te persigue. No importa el color del polo, Juan Carlos, ¿sí? Si te sigue, ya es una señal. Acá me dicen, toro, tu cabeza, me dicen acá, no sé por qué me llegan a ti. Lo cierto es que el señor Hugo ya se está recuperando, Juan Carlos, en estos momentos.
1: Pero ¿quién te hace ese tipo de bromas ahí, Joe Jabá?
0: Acá la gente, Juan Carlos, los vecinos de acá en el sector de esta calle donde estamos ubicados a esta hora de la mañana, nos dicen así. Pero yo sé que lo dicen por broma, compañero, lo dicen como
1: totalmente,
0: broma.
1: ¿Ah? Cualquier, este es una broma seguramente, ¿no? Pero ahí está Joe Jabá coberturando la violencia, el ataque de este animal. Adelante, don Joe Jabá.
0: Ahí está, Juan Carlos, así que hay que tener mucho cuidado, sobre todo la gente que trabaja en los puertos cuando van a desembarcar estos animales bastante peligrosos. Hay que tener mucho cuidado para evitar ese tipo de situaciones que ha pasado ayer por la tarde en el puerto Valverde, Juan Carlos. Adelante en el estudio, compañero.
1: Gracias por la información, atentos a la hora, son las 6:39, atentos a la hora, 6:39, ya convocatoria. La Secretaría General y la Junta Directiva, en pleno del Sindicato de Trabajadores Administrativos del Sector Educación, Citase Mainas, convoca a todos los afiliados, nombrados, contratados y CAS a participar en la Asamblea Extraordinaria para el día de hoy, viernes 5 de junio, a las 7 de la noche, en el local sindical del Citase Mainas, que está ubicado en la Avenida San Antonio, 11:25. Agenda a tratar: 1, informe de gestión; 2, informe de pago del artículo 1 de la canasta de vida del día 29 de mayo 2026, descuento indebido. Citase de pie, nunca de rodillas. Sin lucha no hay victoria. Son las 6:39. Ayer hubo caravana de ambos partidos políticos, ¿no? De Fuerza Popular, Keiko Fujimori, y Juntos por el Perú. A ver, ¿quién tuvo más gente el día de ayer? Dígame, don Gay. ¿Ah? La gente de la CARE, Fuerza Popular, ¿no? Sí, pues, pero también habría que ver también que...

hay votos un poco escondidos también. De, a ver, si no, ¿cómo es que llegó Juntos por el Perú a la segunda vuelta? Nadie se imaginaba que Juntos por el Perú iba a llegar a la segunda vuelta. Más allá de que se habla que fue con Ayudín, con este tema, pero ya, mire, está en el segundo, en la segunda vuelta con Keiko. Ayer sí se ha visto muchísima gente aquí en Iquitos, en la gran caravana de Fuerza Popular, convocado por esta organización política, ¿no? Aunque muchos motocarristas están pidiendo que les paguen, ya, pues, que les paguen. Rabiando, les dieron los motos. No sé si pueden Juntos por el Perú o de Fuerza Popular. Molestos están. Me han contratado y hasta ahora no me dan. Es cierto que fueron a la casa de Boris Morey, ¿eh? Es cierto que fueron a la casa. Ay, Dios mío, este Boris Morey. Yo no sé por qué, pues, tiene esa mala costumbre este Boris Morey. A todo el mundo debe. A todo el mundo debe. A los motocarristas, dice que sea cierto, es el tema que fueron a su casa de Boris Morey. Dios mío. Dios mío. Dice que sea hasta exigir que le paguen, que le paguen. ¿Y qué tenía que ver? ¿Cómo? Sí, pues. Bueno, él está encargado de que de pagar los motocarristas. Lo que pasa es que los motocarristas no van por voluntad propia. Pero no, no, ¿acaso los motocarristas van porque le gusta JP, le gusta Fuerza Popular? No, no, no, no. Los motocarristas se van porque les pagan, porque les pagan. Y esto es en toda campaña política, no, no, no, en toda la campaña política, en los, campaña para alcaldes distritales, provinciales, candidatos a la región, buscan, contratan 50 motocarristas, 20, de acuerdo al presupuesto también. ¿Y cuánto les pagan a los motocarristas? Pues 30 soles, 30 soles ¿por cuánto tiempo? Una hora, o sea, dos horas es 60 soles. Para que estén andando, dando la vuelta. Pero tienen que llevar gente. O sea, les tiene que hacer embarcar a gente para que parezca que sí hay gente en la caravana. Hagan como Rey Jaramillo, Rey Jaramillo Chapa, ya no se vaya. En la esquina está dando la vuelta. Rey Jaramillo le besa, ahí Chapa sus 30, 60 soles. Hasta la esquina nomás le sigue. De ahí da la vuelta, se va la otra caravana, se va. Ahí Chapa, 60 más Chapa. Sí, pues contratan, así es, pues, hasta colectivo, todo también, pues no, eso sea. Pues dicen que está Dulce María con Ronald Bass, ¿verdad? Por ahí creo van los que están. A ver, Dulce María y Ronald Bass han estado. ¿En cuál de las caravanas ha estado Dulce María? Ah, en la calle. En la K ha estado Dulce María con Ronald Bar. Pero se respeta, pero ellos apoyan a la K de Fuerza Popular, Dulce María. Famosos. Famosos. ¿Cómo? Famoso, famoso.

las 6:44 en la radio. Reiteramos la convocatoria a la Secretaría General y la Junta Directiva en pleno del Sindicato de Trabajadores Administrativos del Sector Educación Citasemainas. Convoca a todos los afiliados, nombrados, contratados y CAS a participar en la asamblea extraordinaria para el día viernes 5 de julio, ¿ya? A partir de las 7 de la noche en el local sindical del Citasemainas, Avenida San Antonio, 1125. Agenda a tratar, 1, informe de gestión, 2, informe de pago del artículo 1 de la canasta de vida del día 29 de mayo 2026. Descuento indebido. Citase de pie y nunca de rodillas. Sin luchas no hay victoria. Trajo el comunicado don Dante Uriarte Solsol, ¿no? Dirigente también, integrante de la directiva del Citasemainas. A ver, ¿vamos con quién? Vamos ahí con Fabio también, que ya está con información, pero antes les indicamos.

0: Gracias, Dante. 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Vamos con la nota de Fabio está en el contacto. Vamos inmediatamente con la nota de Fabio, ¿ya? Vamos con la nota de Fabio. La información en directo, la información ahí con don Fabio Meléndez. Vamos a la nota. Semáforo de la avenida Grauco Libertad se encuentra malogrado y a esta hora de la mañana se registra una tremenda congestión en ese lugar. Vamos con la nota, Fabio. Adelante con la información, la escuchamos.
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2: Muchas gracias por el pase, Juan Carlos. Efectivamente, esta es una zona principal de nuestra ciudad, céntrico, por cierto. El semáforo parece que ha caído a pedazos en este lugar. No está funcionando, es una hora punta y empieza a haber muchísimo movimiento. Es más, es el ingreso a la sala de emergencia del Hospital Apoyo Iquitos, ¿no? Este semáforo que está en esta zona, entre Libertad y la avenida Grau, Juan Carlos, cuadra 15 más o menos, es donde estamos ubicados a esta hora de la mañana. Y para colmo, en el mismo lugar hay una pequeña zanja que está cerrado con una cinta de peligro, pero que también en horas de la noche viene causando un poco de malestar. Es una señora, ¿está malogrado el semáforo? Buenos días.
3: Buenos días, sí, está malogrado el semáforo. Inclusive no se puede pasar, es un desorden. A veces los policías de tránsito no vienen y es un caos pasar. Peor que estamos en el colegio llevándolos a los hijos al colegio. Es un caos el tránsito ahorita.
2: Que tienen que cruzar esta calle que agarra lo que es la Libertad. Es imposible porque la Grau es principal y todo el mundo va a pasar embalado.
3: Claro, casi ayer también casi hubo un choque. Porque no hay semáforo, está malogrado el semáforo y eso terriblemente es un caos acá ahorita.
2: ¿Cuántos días está así, señora?
3: Casi 2, 3 días creo por ahí que está malogrado ese semáforo.
2: No es tema de fluido eléctrico, sino está malogrado.
3: Sí, está malogrado, totalmente es un caos ahorita.
2: Ahí está Juan Carlos, hay que tener en cuenta que este es un lugar principal, es una zona céntrica donde hay gran cantidad de movimiento vehicular. Bueno, están llegando efectivos, qué bueno que está llegando un efectivo de tránsito, se va a parar en la zona, no sé si va a estar ahí o va a querer cruzar, ojalá se quede acá para que pueda poner un poco de orden, porque ya empieza la hora punta, entre 6:30, 7 de la mañana, empieza la hora punta, y acá los que tienen que cruzar de la calle Libertad para entrar a lo que es la sala de emergencia del hospital es imposible, ¿eh? La Grau es principal y todos tienen que pasar con una velocidad extrema para llegar al colegio, a su centro de trabajo, los motocarristas, los vehículos pesados que pasan por esta zona, Juan Carlos. Ya se está esperando de que en cualquier momento pueda llegar ya la municipalidad y pueda solucionar el problema de este semáforo que está acá en este lugar.
0: ¿Y desde cuánto tiempo está con este problema, este semáforo, don Fabio?
2: Según nos informa, 3 días. Caballero, es un problema pasar
4: este semáforo. Es un problema de semáforo y peligroso. Es una zona muy concurrida y no hacen nada las municipalidades.
2: Mira, los que tienen que cruzar de la Libertad.
4: Porque el señor es riesgoso porque hay personas que realmente pasan y pasan y acá atrás hay el colegio de la 14.
2: Está el hospital también.
4: Que venga la municipalidad a solucionar ese problema. Para eso sí no pueden solucionar desde ahí. Que para otra cosa sí son finatos.
2: Hay una zanja que
4: está encima, una zanja que está obstaculizando el pase vehicular. Eso es todo.
2: Gracias, caballero. No te vayas un ratito, Juan Carlos, porque le está pidiendo al policía que avance. Sí, tiene que avanzar. Se ha quedado acá. Es importante porque ya hay un efectivo de tránsito en la zona que está poniendo, tratando de poner, digamos, este orden, porque la cantidad de vehículos es tremendo, Juan Carlos, zona principal, así que ya sabe, el área que corresponde a la municipalidad está entre Límite y Belén y Maina, Juan Carlos, ojalá pueda haber solución en las próximas horas, compañero.
0: Ojalá se solucione, corresponde a Belén en todo caso, don Fabio, ¿no? Corresponde para que puedan inmediatamente solucionar este problema.
2: Bueno.

0: este es Grau, donde agarra lo que es Vainas y lo que agarra Libertad, parte baja lo que es Belé. Pero parece que eso sí pertenece a Vainas, Juan Carlos. Este es la Grau con Libertad.
1: Atención a la gente de la municipalidad de Vainas, entonces, Libertad con Grau.
0: Cuidado, caballero, ten mucho cuidado, Juan Carlos. No, no, no puedes, policía solo no va a poder, ¿ah? Porque no puedes pararse en la Grau o no puedes pararse en lo que es la Libertad. Así que los choferes están pasando con toda velocidad por este lugar. Es muy peligroso, es muy congestionado, así que las autoridades tienen que buscar la solución inmediata. O de repente también personal de tránsito de la municipalidad podría ayudar en esta hora punta, Juan Carlos.
1: Perfecto, gracias por la nota, Fabio, gracias por la información, ¿eh? Gracias por el contacto.
0: Estudio, compañero.
1: Son las 7 ya de la mañana con 52 minutos, avanza la hora. 6 de la mañana, perdón. Son las 6 de la mañana con 52 minutos, la hora avanza. 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

Ya son las 6:54 el día lunes, la próxima semana, el día lunes, esperemos tener, vamos a tener un resumen de todas las obras que se está ejecutando actualmente en esta gestión, ¿no? En esta gestión actual. Hay varios colegios que se están construyendo que ya están en su etapa final, entre ellos el colegio, la institución educativa Bonfumbol, ¿no? Que está en el distrito de Punchana, en el pueblo joven Nuevo Ver,

pueblo joven Versalles, el pueblo joven más grande que hay allá en ese sector del de Puchana, el colegio Claverito también, escuchen, el colegio Claverito que se está construyendo, el colegio que está en la avenida La Marina también, Petronila Perea de Ferrando, que ya está en la etapa final. Mira, cuántos colegios en la región que se están construyendo, y eso solamente es acá, ¿no? Pero en la región, en la provincia, hay muchísima infraestructura en el tema de la construcción de instituciones educativas para mejorar la educación. Aparte de que se está entregando una gran cantidad de laptops también a los alumnos, en los colegios, a los alumnos, para que puedan desarrollar mejor el año académico. Vamos a tener, y cuáles son las obras que se están en todo caso iniciando también, iniciando su construcción. Este año que ya va a terminar, ya se va esta gestión también, ya termina. Y estamos en el mes de junio. Mira, falta cuántos meses. ¿Ah? ¿Cuántos meses falta? ¿Siete meses nada más ya? ¿Ah? 6 meses nada más. Voy a hacer un resumen de todas las obras que se están ejecutando. Mira, en el tema de educación, por ejemplo, el tecnológico Pedro A. del Águila Hidalgo, donde ya con esta moderna infraestructura hasta Joe Cabá se decidió a estudiar contabilidad, así como Joe Cabá, muchísimos jóvenes, bastante jóvenes, un tecnológico muy equipado, totalmente equipado. Ese es un verdadero tecnológico, ¿no? Donde van a salir una gran cantidad de profesionales a trabajar, una gran cantidad de jóvenes profesionales ya con su título a iniciar un emprendimiento o trabajar en diferentes empresas, ¿no? Bueno, hay un gran presupuesto que se invirtió en el tema de educación también. Bueno, y en el tema de salud también. Ya les vamos a dar el día lunes o martes un resumen de estas obras que se están ejecutando y que ya se estarían inaugurando también, muchos de ellos, en el transcurso de este año. La institución educativa Fe y Alegría también, ¿no? El colegio Fe y Alegría. El colegio Fe y Alegría. Pero también hay muchos todavía que están por anunciarse también. Hay compromisos también, por ejemplo, Quistococha, por el colegio Titanic, también que está en la prolongación Trujillo. Son las 6:59 a.m. En esta gestión también se ha inaugurado también el huequito, ¿no? Esta es una obra que se ha destrabado en esta gestión, una obra que se ha destrabado en la gestión del doctor René Chávez, el tema del mercado de productores también, en el mercado de productores, la marina turística también, ¿ah? ¡Loreto! Tantas obras que se están ejecutando y al término también de esta gestión. Son las 6:59 a.m. Bueno, pero el tiempo pasa rápido, mira, pasa 4 años, pasa rápido, volando, pasa rápido, ¿no ves? ¿Ah? Rapidito se pelo 4 años. Ya de acá nomás a ver, viene la elección de la segunda vuelta. En octubre ya estamos ya eligiendo próximas autoridades distritales, provinciales, gobernador que se va a elegir. Y de ahí rapidita la vuelta, nomás a la vuelta ya. ¿Ah? Se preparan para la elección del siguiente gobernador también. 4 años pasa volando. Pues. Son las 6:59 a.m. ¿Está Joe Caballo o está Don Fabio? ¿Ah? 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

pausa comercial y regreso con Joe Cabá y con Fabio, ¿no? Este domingo son las elecciones y les pedimos a los oyentes que tomen la mejor decisión. La mejor decisión. Que tomen una decisión inteligente, que se piense por el futuro. Tenemos que pensar por nuestro país, ya. Tenemos que pensar por nuestro país. Hay tantas cosas que se tienen que mejorar en el tema de la seguridad ciudadana. Es lamentable ver muertes todos los días, gente que es abatido por estos delincuentes. Ayer, antes de ayer, veía, por ejemplo, allá en Lima, cómo sujetos a bordo de un auto perseguían a otras personas que también a bordo de un auto terminaron matándoles a dos de ellos. Uno está bastante grave, el chofer. Gracias a Dios la policía ha podido capturar, pero ya esto tiene que acabar. El orden tiene que quedarse en este país, ¿no? Tiene que acabarse ya. Demasiada sangre manchan las carreteras, las pistas en nuestra ciudad. Las familias terminan con dolor inmenso por la muerte de un hijo, de un hermano, de un padre, que termina siendo asesinado por estas crueles manos de estos asesinos y delincuentes que solamente tratan de hacer dinero de la manera más fácil y matando a mucha gente sin importarle el dolor de muchos peruanos, de muchos loretanos. O sea, eso tiene que acabar. Eso tiene que acabar. Hay que asumir un compromiso de luchar frente a frente a la delincuencia y acabar con la delincuencia. En el tema de trabajo, también proyectos que favorezcan en el interior del país. Dar facilidades a los jóvenes. Este tema de la beca, el aumento de la cantidad de becas es importante también. Este 7 de junio son las elecciones para elegir al nuevo presidente o presidenta del país, a la nueva presidenta o presidente del país. Piensen bien, conversen con la familia, con los hijos. El tema de salud también, mira.

0: tantas cosas. Hay que hacer carreteras en el país. Hagan carretera. Plata hay, plata hay. El país tiene plata. El país es un mendigo sentado en un banco de oro porque tiene plata. ¿Cuánto de ese presupuesto se lleva a la corrupción? ¿Cuánto de presupuesto que sirve para la construcción de muchísimos colegios, de muchos centros de salud? ¿Cuántos centros de salud que no están trabajando en condiciones como deberían de ser porque no tienen los equipamientos y o las condiciones mismos, los propios enfermeros, los propios médicos, los técnicos enfermeros ahí, no tienen las condiciones porque no les entregan el presupuesto, o el presupuesto solamente se capitaliza? Son las 7 de la mañana con 7 minutos. Vamos a ir a la pausa. A propósito, un saludo para toda la gente allá en el Centro de Salud Los Delfines, ¿no? Para todos ahí, el Centro de Salud Los Delfines, su trabajo. Claro, están ahí cambiando las obstetras, ahí los médicos, todo ahí el personal técnico, el personal administrativo. Un saludo para todo el personal de el Centro de Salud en Los Delfines. Vamos a la pausa, Edison. Vamos a la pausa y vamos a volver.
1: Así que deja la muela.
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0: son las 7 de la mañana con 16 minutos. Vamos inmediatamente con don Joe Cabá, que ya está también nuevamente listo. Joe Cabá con la información. Nos vamos a ir hasta las calles. Han capturado. A ver si me confirma si vamos con Joe Cabá. A ver si me confirma. Son las 7 de la mañana, ve. Son las 7 de la mañana con 17 minutos. ¿Ah? 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

audiencia de Radio Loreto, ¿ya? ¿Cuáles son los premios? Primer puesto, primer lugar. Atención, primer lugar. 1500 soles. 1500 soles. Segundo lugar. Segundo lugar. 1000 soles. Segundo lugar.

0: lugar, 1000 soles. Tercer lugar, 500 soles. Son las 7 de la mañana con 20 minutos. ¿Ah? Estos son los premios para el gran concurso. Gran expectativa, Iquitos, desde la capital de la Amazonía para el todo el mundo. Estos son los premios. Primer lugar, 1500 soles. Segundo lugar, 1000 soles. En tercer lugar, 500 soles. Y va a haber premio para el cuarto lugar. Habrá regalos, presentes. Va a estar claro de todas maneras. Está la gente de 24-7. También nos van a visitar. Nos van a visitar. Van a estar la gente de 24-7. Acá. Corcho libre. Corcho libre. Ya el peluche está preparando. Ya todo lo que es la grabación del audio, ¿eh? Estos son los premios, peluche. Tome nota, por favor, ¿eh? Primer lugar, 1500 soles. Segundo lugar, 1000 soles. Tercer lugar, 500 soles. Y cuarto lugar va a tener 200 o 300. No hay problema, van a tener premios. 20 concursantes solamente vamos a aceptar. Pero todavía no vengan. Ya les vamos a anunciar para que vengan a escribir. Vamos con la nota de Joe Escabá. Vamos inmediatamente con la información. Capturan a sujeto dentro de un hospedaje luego de que amenazó a los vecinos de la zona de Mazusa. Vecinos le empezaron a perseguir para hacer justicia popular. Ocurrió la tarde de ayer. Vamos con la nota, Joe Escabá. Adelante con la información, le escuchamos.
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2: Gracias, Juan Carlos, por el pase correspondiente. Efectivamente, estamos con este caso que ha ocurrido el día de ayer por la tarde, cerca de las 5 de la tarde, Juan Carlos. Este sujeto de 28 años de edad se encontraba causando alteración al orden público en el sector de Los Rosales, Juan Carlos. La gente pensaba que se trataba de otro toro, de otra vaca que estaban persiguiendo, pero cuando se dan cuenta era un sujeto que la misma población intentó hacer justicia popular con su propias manos, Juan Carlos. ¿Qué es lo que ha pasado? Este sujeto ha sido encontrado con un tremendo cuchillo de cocina con el cual minutos antes ha intentado aparentemente asaltar a algunas personas que estaban transitando por ese sector, y al darse cuenta de que le estaban siguiendo, no tuvo más remedio que ingresar a uno de esos hospedajes de Mazusa para que pueda en este caso salvarse de la tremenda golpiza que le querían dar a este sujeto de nombre Segundo Piña Oroche, de 28 años de edad, que minutos antes, como te indico, ha intentado justamente picar con este cuchillo a una persona. La gente la ha empezado a seguir con piedras, con estas, con unas bancas de madera para poder tomar justicia. Señora, buenos días. Bueno, ustedes pensaban que era otra vaca, me dicen, porque la gente le estaba siguiendo. Sin embargo, este hombre se había escondido en este hospedaje con un tremendo cuchillo. ¿Qué es lo que pasó? Buenos días.
3: Muy buenos días. Sí, efectivamente, nosotros estábamos ya patrullando y un poco de alivio desde lo que pasa con la vaca, pero total, vemos que un grupo de personas seguían a una persona con... Y nos indica que la persona de adelante tenía un cuchillo, había ingresado rápido a una casa, ¿no? En una quinta. Y afuera que nosotros rápido llegamos para evitar que todas esas personas querían ingresar a la hospital. Estaban con bancas, palos, piedras. Y ellos manifestaban que ese sujeto estaba amenazando a todas las personas que pasaban, queriendo picarles, queriendo atacar.
2: ¿Esta persona estaba, digamos, sobria o se encontraba tomado de repente para que actúe de esta manera?
3: Bueno, se lo notaba con aparente estado de ebriedad, ¿no? Y ahora no se sabe si habrá consumido alguna sustancia tóxica, pero por descartar, pero sí se encontraba así.
2: ¿Qué le han encontrado a esta persona cuando le han intervenido?
3: Ya no tenía nada, el cuchillo lo había escondido, pero sí estaba, al final sacó el cuchillo indicado de que ese había vendido por ahí, no sé, y que quería probar sus frutas. Pero según la versión abajo de todos los vecinos que querían lincharle, decían de que estaba amenazando a la gente.
2: La gente quería agarrarle como sea, quería entrar al hospedaje.
3: Sí, inclusive al momento nosotros de hacer la intervención, cuando lo estamos sacando, han venido, inclusive a nosotros ya nos iban a agredir porque le estábamos cubriendo después a la persona, ¿no? Para llevarla a la comisaría. Pero sí, a uno de ellos decía, haciendo su escándalo, que había entrado a su bar, queriendo picar a las personas que estaban consumiendo ahí, y eso era lo que pasó con él, ¿no?
2: Le han llevado a la comisaría.

0: ¿Qué ha pasado luego?
1: Sí, le hemos indicado también a la persona que inclusive estaba alterando también ahí, que vaya a hacer su denuncia, porque si no hace su denuncia, pues
0: Van a
1: entonces
0: dejar
1: le
0: libre,
1: van a
0: claro.
1: dejar libre y que no ha quedado en nada. Entonces, sí, al señor también se le llevó a la comisaría para que haga su denuncia por estos fotos.
0: Segundo Piña Oroche, 28 años de edad, tiene este sujeto Juan Carlos, que ha sido encontrado, bueno, se ha refugiado, se ha escondido dentro de este hospedaje en el sector de Mazusa, ¿no? Cuando justamente la gente le ha empezado a perseguir con palos, con piedras, con bancas, como sea, querían bajarle de este hospedaje a este joven que aparentemente Juan Carlos se encontraba pues bajo los efectos de alguna sustancia que había consumido, ¿no? Parece que no estaba en sus cinco sentidos este joven, y después no tuvo más remedio que decir: efectivamente, acá tengo el cuchillo. Le entregó a la policía el cuchillo, y es ahí cuando baja él del hospedaje y la gente le esperaba para este tipo piñata, señora.
1: Sí, como te mandé ahí en el video, sí, esperaba, la gente estaba por agredirnos, inclusive a nosotros, exponiéndonos ahí, pero lamentablemente hemos logrado, ¿no?, sacar al joven y llevarlo rápido, pues antes que suceda algo más, porque la gente,
0: Algo peor.
1: inclusive, claro, inclusive la gente habíamos mandado un cartón hacia la móvil, y eso estábamos evitando, ¿no?, antes de que nos vinieran. Nosotros también hemos salido rápidamente del lugar para poder estar tranquilos.
0: Completamente linchada terminada este hombre, Juan Carlos, después de que intentó pues asaltar a sus víctimas allí en Mazusa, pero no se dio su cometido. La gente ha tomado justicia popular con su propia mano, le han tratado de dar otros golpes de cariño a este hombre, que ha terminado, como te digo, como una piñata. Cuando cae la piñata, la gente va, trata de meterse,
2: Sí,
0: tal
2: pues.
0: cual así le han dejado a este joven Segundo Piña Oroche, de 28 años de edad, que se encuentra todavía en la comisaría de Punchana, justamente para que puedan hacer las diligencias respectivas, Juan Carlos.
2: Perfecto, ahí está la información, don Joe Cabal. Le han agarrado los vecinos, la gente de ese lugar, ¿no? Pero es de ahí, de esa zona, ¿o no, Joe Cabal?
0: No, no es de la zona, Juan Carlos, es escondido en estos hospedajes, señora, ¿no?
1: No, es de la zona, pero al parecer le conocen. ¿Cómo es que todas las personas han querido intentar agredirle? Le deben conocer, pues, ¿no? Se debe parar por ahí.
0: Sí, pues muchas gracias. Ahí está, Juan Carlos, la información que hemos compartido, compañero, ¿no? Este hombre se encuentra detenido en la comisaría de Punchana por alteración al orden público, Juan Carlos. Contigo en estudio, compañero.
2: Bien, gracias, Joe Jabá. La licenciada María Isabel Pérez Reate, subgerente de Turismo, Cultura y Artesanía de la Municipalidad Provincial de Maynes, está ya acá con nosotros y vamos a conversar sobre este gran evento y estas importantes actividades que se realizan los viernes acá en el centro de la ciudad, los viernes de Alameda. ¿Cómo estás? ¿Cómo estás, Isabel? ¿Qué tal? Buenos días.
3: Buenos días, Juan Carlos. Muchas gracias por la invitación. Gracias por el espacio para poder difundir las articulaciones que se están haciendo en torno al tema cultural, turístico y artesanal.
2: Ya. ¿Qué actividades se presentan acá en la ciudad? El centro de la ciudad es un lugar muy, muy concurrido por el turismo, por el turista acá en nuestra ciudad y por la gente de acá de esta ciudad. ¿Qué eventos se realizan? ¿De qué manera se está promoviendo la participación de muchísima gente en la Alameda, Isabel?
3: Sí, bueno, precisamente ya venimos con una quinta edición, se podría decir, de no Noches de Alameda. Precisamente comienzan los días viernes con actividades culturales, desde re recitales, música, danza, presentaciones incluso de cortometrajes. Y viernes, sábado y domingo tenemos las, digamos, lo que son las ferias de emprendedores y artesanales también, ¿no? Entonces es todo digamos, una articulación que se está haciendo a nivel con el Ministerio de Cultura y la Dirección Regional de Turismo. Como tienen conocimiento, actualmente la gestión de la doctora Paola Vances viene trabajando en una puesta en valor en la zona monumental, que también se está socializando. Y parte de esta puesta en valor es la de reactivar y generar un circuito turístico y cultural para que la población local, así como los que nos visitan, puedan conocer de cerca toda esta cultura viva comunitaria que nos engloba como identidad, como amazónicos, ¿no?
2: ¿Qué falta para que Iquitos pueda tener mayor presencia de turistas nacionales, internacionales, a comparación de otras ciudades, ¿no? Que realmente

0: envidia, envidia sana, pero en realidad otros sitios, otros lugares, como por ejemplo Tarapoto, Cusco, otros sitios que explotan sus espacios atractivos para que puedan fomentar el turismo, Isabel.
1: Precisamente en este marco es que también la municipalidad está buscando la puesta en valor de patrimonios, de hacer también un reordenamiento en lo que es la zona monumental, ¿no? Se está viendo también que se está trabajando incluso urbanismo táctico, que lo que se busca también es que la población respete las líneas peatonales, el semáforo, porque también un turista cuando viene también es parte de la seguridad que también necesita un turista, ¿no? Aparte del tema de presencia policial, ¿no? En lugares críticos, en horarios también, digamos, específicos, pero también parte de, digamos, de la cultura turística que tenemos que también tener como amazónicos o iquiteños en este caso, es también respetar incluso las líneas peatonales, el semáforo, ¿no? Entonces, es por eso que también parte de ese trabajo hay toda una articulación incluso interna a nivel de la municipalidad, porque hay diferentes gerencias y subgerencias
0: Sí, pues.
1: que están articulando el tema del orden, el tema de la limpieza, el tema de la seguridad vial y también el tema de saneamiento, que es importante porque se está trabajando bastante también en torno a la zona de Alameda, zona monumental, para poder fortalecer también una mejor imagen a quienes nos visitan y también para los ciudadanos, ¿no?
0: ¿Cuál es el porcentaje de turismo actual en Iquitos, Isabel? Hay un ausentismo de turistas, se está fortaleciendo, se ve que siguen llegando más turistas a nuestra ciudad.
1: Sí, hay un incremento. Siempre hay ese, digamos, ese mensaje de que el turista llega a Iquitos y al final se va a los albergues.
0: Sí,
1: Entonces, es por
0: pues.
1: eso que también estamos articulando, como te comentaba, con otras instituciones para generar un circuito turístico cultural. Es por eso que las noches de Alameda empiezan los viernes. Hemos tenido ya 4 ediciones con bastante público, incluidas ediciones especiales con los Wemblers, por ejemplo, con el cierre del Temuyuna Fest. Y ahora este viernes tenemos una semana que está corriendo, como es la Semana de la Literatura Infantil en homenaje a Orlando Casanova. Se está articulando con el Ministerio de Cultura, con la DIRCETUR, y se va a tener presencia, digamos, desde temprano con lectura, cuentacuentos, títeres para los niños, y también la presencia de artistas como Elías Macedo, Carlos Robalino y una promesa en el canto que es este niño, Diego Córdoba. También estamos coordinando otras acciones en torno a la Alameda, ¿no? El día 12 también tenemos actividades con presencia también de artistas locales. El 19 estamos trabajando una noche de ritmo y sabores en torno al tema de la fiesta de San Juan, ¿no? Entonces, incluso también estamos articulando con la Iglesia Matriz en la velada artística que va a ser el día 13. Y el día 19 tenemos la noche de la velada religiosa, ¿no? Entonces va a ser acá en este cruce de la Putumayo o al frente de la Iglesia Matriz, ¿no?
0: Bien.
1: Hay varias actividades, Juan Carlos, que también estamos articulando con otras instituciones. Por ejemplo, hoy día, para cerrar un poco el tema cultural, tenemos la inauguración de una muestra color amazónico, recursos territoriales, que van a exponer artistas como Javier Iglesias, Julio Cachique, Harold Hurtado, ¿no? Exo Pacaya, entre otros, que van a estar presentando parte de su, digamos, legado como artistas en el Museo Iquitos. Eso va a ser hoy día a las 11. Pero la próxima semana estamos arrancando una capacitación totalmente gratuita con CEFOTUR, que estamos teniendo una alianza bastante, digamos, productiva. Y se ha sumado la DIRCETUR, ¿no? Y EISTER, que es uno de los institutos, digamos, gastronómicos que, digamos, tiene bastante predominancia
0: Sí,
1: acá en
0: pues.
1: Iquitos. Es un servicio de ensalón de comedores, de restaurantes y servicios afines. Es totalmente gratuito. Y este
0: Bien.
1: ciclo de capacitaciones van a estar hasta el mes de noviembre para disposición para los operadores turísticos, para los hoteles, para diversas instituciones que están ligadas a este sector también turístico, que es importante también brindar un buen servicio a los turistas, ¿no?
0: Perfecto. Isabel, haz la invitación para que la gente vaya, la familia vaya en este fin de semana a disfrutar de actividades muy bonitas, culturales, importantes aquí en la Alameda.
1: Sí, invitamos a toda la población, a las familias en general, estar siempre visitando la Alameda, porque todos los viernes arrancamos con las actividades culturales, con las ferias, así que no hay ni un solo viernes que no dejemos de desarrollar. Igual este viernes tenemos presencia para niños y también cantantes. Hoy día a las 11 la inauguración en el Museo Iquitos de esta importante muestra. El día, también para terminar, Juan Carlos, el día sábado 27 tenemos una tertulia literaria en este nuevo espacio que tenemos en el Boulevard, en homenaje a Roger Runril. Así que todos están invitados, conozcan un poco más en redes que estamos difundiendo las actividades. Muchas gracias, Juan Carlos.
0: Gracias, Isabela. Gracias, María Isabel Pérez Reátegui, subgerente de Turismo, Cultura y Artesanía de la Municipalidad de Maynes. Ha estado dándonos a conocer estas importantes actividades que se realizan en nuestra ciudad de Iquitos. Gracias, María Isabel. Son las 7 de la mañana, atentos a la hora. Son las 7 de la mañana con 36 minutos. Nos escriben del sector del asentamiento humano 9 de abril. Hacen un llamado a la empresa de Seda Loreto. Señalan que no tienen agua potable. Hace varios días, hace 3 días que no tienen el servicio de agua potable en el asentamiento humano 9 de abril. Hacen un llamado a Seda Loreto que vayan. Gracias, Giselita Reate, que nos visita la extraordinaria Giselita Reate, ¿ya? La despampanante Giselita Reate. Bien. A ver, vamos a ir con quién, Emily. Con Fabio, ya, vamos con la nota de Fabio, miren. ¿Ah? Bastante joven Giselita, cada vez más rejuvenecido. Bastante colágeno consume Gisela. Bastante colágeno, pero le mantiene joven. Claro, bastante colágeno. A ver, vamos a ir con Fabio inmediatamente. Una persona

0: A ver, una persona terminó escupiendo en el rostro a la dueña de una tienda de ropa. Según la propietaria, señala que el sujeto intentó cambiar la prenda sin tener la boleta de vestir. Ah, parece que quería cambiar la prenda de vestir, no le gustaba, no le quedaba, no sé, y terminó escupiéndole en el rostro o en el cuerpo de esta señora. Vamos, vamos con la nota, Fabio. Adelante con la información.
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2: Muchas gracias, Juan Carlos, por el pase. Sí, efectivamente vamos a detallar esta información un poco indignante porque se trata de la agresión a una señorita, ¿no? Propietaria de este negocio ubicado en la cuadra 12 de la calle Ramírez Hurtado. Esta persona había hecho unas compras en este negocio, en esta tienda de ropas, pero Juan Carlos al tiempo va a querer cambiar lo que es las prendas, pero sin llevar la boleta de venta, es decir, la boleta de compra. Y en todo negocio, cuando vas a hacer algún cambio, te tienes que llevar la boleta para que puedan ellos también proceder conforme a lo que indica la tienda. Pues no lo quisieron devolver y al final de todo, Juan Carlos va y le da un tremendo escupitón en el rostro a esta señorita, como se puede ver en las imágenes. Estamos con ella, vamos a guardar el nombre porque ella prefiere no hacer público su nombre, pero sí se nota la indignación porque es una agresión también contra una mujer de la forma como este sujeto se ha, digamos, se ha ensañado con ella por no haber sido atendido, ¿no? La devolución o el cambio de las prendas que intentaba hacer en este negocio. Vamos a conversar con ella, estoy con la señorita propietaria, por cierto, pero también indignada, trabajadora, indignada porque no esperabas eso en realidad. Buenos días.
3: Buenos días.
2: ¿Qué esperabas?
3: No esperaba. No soy propietaria, soy la administradora de ese lugar y de las cuales siempre van a venir a donde mí para poder darle una solución al problema. Yo le podría dar una solución al señor si el señor hubiese venido a cambiar los juegos de sábana, pero el señor no vino a cambiar por otros colores, él vino que lo cambien por otras plazas. Vino sin boleta, no me presentó una boleta y también vino a las bolsas rotas, el juego de sábana. No hay forma, porque ahí en mi caja dice que no se prohíben los cambios y las devoluciones porque malogra el sistema. Entonces el señor no entendió. Yo le traté de explicar al señor diciéndole que si él quiere cambiar, puede cambiar por otro modelo, otro juego de sábana, que sea otros diseños, pero del mismo. Pero no puedo cambiar otro.

0: otro, porque mi sistema dice que salió fuego de sábanas, pues fuego de sábanas yo le tengo que dar, porque
1: quería otro
0: él quería otro, entonces que le dé solución. Yo le dije, te puedo dar solución, señor, le digo, yo no me estoy negando a darte solución, pero usted no entiende que cuando usted vino a comprar el personal, a usted le explicó cuáles son las razones que estos juegos de sábanas están a económicos, están a menos precio, porque no son las plazas completas. Entonces usted, decidiendo bien, llevó el producto. Ahora usted viene, quiere que le cambie y viene todos los juegos de sábanas rotos, todo abierto. No hay forma que yo le haya cambiado. Le puedo cambiar por otro diseño, ¿no? Pero no, por la misma juego de... No, otro producto no puedo cambiar, porque como vuelvo y le explico, malograría mi sistema. Y yo no soy dueña, yo soy también trabajadora, soy la administradora de ahí, cualquier cosa que pasa, soy responsable yo. Entonces yo tengo que cuidarme también, no solamente del cliente, sino también del dueño, porque yo tengo que cuidar las cosas, para eso estoy yo, ¿no? Y el señor se puso así agresivo. No solamente se puso agresivo verbal, también físicamente, porque me escupió en la cara. La cosa es que el señor, ahí había clientes y él dijo, yo no soy de la chacra para que me engañes, así. A estos chacareros, así, apuntando a los clientes de ahí. A ellos puedes engañarle, a mí no, o sea, como discriminando. Yo creo que él debió tener respeto, tanto como para las personas que están allá y como para mi persona, ¿no? Y la cosa es que él me escupió y salió. Dijo que se iba a irme a denunciarme en Indecopi. Yo le dije, señor, estás en todo tu derecho para que vayas y me denuncies. Sí, de frente en la cara, bien en la cara, mirándome la cara todavía. Yo no me esperaba, ¿no? Porque yo le estaba explicando, le volví a explicar, pero igual no entendí el señor. Claro, él dice que en todas partes le cambian. Yo le digo, sí, pero toda tienda también tiene su política y donde que uno no se puede ir a ordenar o a mandar. Claro que el cliente tiene la razón, pero no de esa manera como él se fue.
1: Carlos, estás escuchando cómo este sujeto va, se acerca al rostro de ella y le lanza el escupitón a la cara sin reacción. Obviamente es una dama, una señorita que trataba de tranquilizarle y darle solución. Te puedo cambiar las mismas, el mismo producto que habías llevado, pero él quería cambiar por otro, entonces no se podía. Hay reglas que tienen las tiendas, las empresas, los negocios, y lo que ella es administradora y tiene que hacer cumplir lo que los dueños, los propietarios indican, Juan Carlos, ¿verdad? Esto es lo que se ha registrado justamente el día de ayer y está grabado en las imágenes de del negocio, donde este sujeto lanza el escupitón. Es una agresión, obviamente, a una mujer. Y esto,
2: pero lo que cámaras... lo que dice la señorita también, pues es cierto, no puede, pero muchas tiendas te cambian. Si vas, llevas la factura, llevas la boleta de lo que has comprado, te hacen el cambio, ¿no? Te hacen el cambio. Ya no te devuelven la plata, eso sí, no te devuelven la plata, pero te cambian el producto, Fabio.
1: Sí, es así, es verdad. Y ahí también sucede lo mismo. Pero ahí lo que pasó es que el caballero no ha llevado la boleta de compra, Juan Carlos. Y aparte, según ella, ya las sábanas estaban manoseadas, estaban rotas las bolsas, es decir, ya no era posible. Pero ella la ha tratado de dar solución. Te doy, escoge de la misma, el mismo material que has llevado. Pero él no quería, él quería cambiar por otro y era imposible, Juan Carlos. Es ahí donde él pues se enoja, empieza a lanzar algunas palabras subidas de tono contra ella, incluso contra la gente que estaba comprando en el negocio, indicando, yo no soy chacarero. A ellos les puedes engañar apuntando a las personas que llegan de la ribera, de nuestra ciudad, de nuestra región Loreto. O sea, es decir, ha faltado el respeto tanto
2: sí,
1: a la
2: eso
1: que
2: eso está mal tiene, también, ¿no? Eso está mal. No se puede discriminar a las personas. Por más que tengan un mejor nivel de vida, por más que tengan un mejor nivel de preparación, no sé, a las personas, a la gente no se puede discriminar de esa manera también, Fabio.
1: Exactamente, Juan Carlos, este es lo que se ha registrado y ya las imágenes están siendo enviadas, ¿no?, a varios medios para que puedan identificar. Va a ser también de repente hoy día se va a poner de acuerdo con los propietarios si es que va a buscar atentar una denuncia, porque se trata de una agresión contra una mujer, Juan Carlos Martín. Ahí está la información, compañero, contigo en estudios.
2: Bien, gracias, Joeja. Gracias, Fabio. Gracias por la nota. Vamos a jugar el bingo hoy. También tenemos dos premios. Atención, prepárense. Gracias al próximo alcalde de Belén. Ahí está Tony Suiza con la K de Fuerza Popular.

Con la Cali Fuerza Popular, el Cacharito Tony Suiza. Tenemos dos premios de 50 soles con el bingo. Todo cartón sirve, ya todo cartón sirve, el bingo de Radio Loreto, ya todo cartón sirve. Sí, dos premios de 50 soles vamos a tener en un momento. Así es que prepárense. Tenemos para regalar una plancha eléctrica, también que hemos señalado temprano. A ver, regalamos la plancha, a ver cómo hacemos, ¿ya? A ver, nos preparamos, a ver si nos traen la plancha eléctrica. A ver si nos traen ya la plancha eléctrica. 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

tenemos que regalar. Tenemos que regalar la plancha eléctrica. Son las 7 de la mañana, 48 minutos. Más rato vamos a jugar el bingo, pero vamos a regalar una plancha eléctrica, ¿ya? 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

0: buenos días.
1: Aló, buenos días.
0: Señora, ¿qué señor tal? Carlos. Buenos días, señora. ¿Desde dónde me llama usted?
1: De acá, del asentamiento Betiusca.
0: Asentamiento, mano, Betiusca. ¿Eso está por dónde? ¿Por Belén?
1: Por acá, por el hospedaje Platanal entrando.
0: El hospedaje El Platanal, ¿qué tal referencia? ¿Ah? Asentamiento humano Betushka, por el hospedaje El Platanal. Señora, dame tu nombre completo.
1: Soriana Soria Guerra.
0: Soriana Soria Guerra. Soriana, a ver, ¿escuchas el programa? ¿Desde qué hora escuchas Radio Loreto? Dime la verdad, ¿desde qué hora?
1: Desde las 5:45 hasta las
0: 9
1: de la mañana.
0: Ya, a ver, te voy a hacer una pregunta. Has escuchado hoy todo el programa, ¿no? Hoy día.
1: Me levanté un poquito tarde porque
0: ¿A partir de qué hora a partir de qué hora has estado escuchando el programa?
1: Bueno, he prendido la radio a partir de las 6 de la mañana recién.
0: Ya, a ver.

0: pregunta le hacemos, don Edison? A ver, Edison, pare. Algo, a ver. A ver, dame el día y la fecha en que se va a realizar el concurso del Juame acá en Radio Loreto. A la una, plancha eléctrica, ya se te va. A los dos. No, pues, no. Pero por eso te pregunto si estás escuchando la radio. Y estoy mencionando, acabo de mencionar.
1: Estoy escuchando, pues, por el motivo que los niños no se van al colegio.
0: Ya, a ver, pero vamos con... A ver, no vas a ver tampoco. A ver, ¿qué le pone? Algo fácil, Pedro, eso, algo fácil tiene que ser, porque la señora parece que... No he estado muy atenta al programa, ¿no? Sí, escuchó a las 6 de la mañana, ¿eh? Ya, a ver, ¿cuánto es el premio para el primer lugar en el concurso del Juane? ¿Cuál es el premio, primer lugar, para el primer lugar del concurso del Juane? No sea mala. Acá ya me están riñendo ya en la cabina. No. Le agradezco, señora.
2: Gracias.
0: Un abrazo, bendiciones. A ver, vamos a la siguiente llamada telefónica. Aló, buenos días. Aló, señora, buenos días. Se cortó la llamada. Vamos a la otra línea. Aló, buenos días.
3: Aló, buenos días.
0: Señora, ¿desde dónde está llamando usted?
3: De la carretera kilómetro 21.
0: Kilómetro 21, ¿no? Kilómetro 21, eso está por ahí, por el Otorongo, ¿no?
3: Sí.
0: A ver, ¿desde qué hora escucha la radio? Para poder hacerte la pregunta, pe.
3: Desde las 6 de la mañana.
0: Desde las 6 de la mañana. Desde las 6 de la mañana. A ver, voy a hacer un bingo en un momento más. Voy a hacer un bingo. Gracias a quién voy a tener premios para el bingo. A la una.
3: ¿Qué vas a te preguntar?
0: Yeah, a ver, ¿cuánto es el premio para el bingo? Ya, si no sabes esto, ya fuiste, ya. ¿Cuánto es el...?
3: 50 soles.
0: ¿Cuánto?
3: 50 soles.
0: Ya, ¿tú? No. Claro, 50 soles es, pero voy a tener dos premios, dije. Voy a tener dos premios, ¿ya? Bueno, perfecto. Le agradezco. Vamos a otra llamada telefónica. Aló, buenos días. Aló. Aló.
4: Aló, buenos días.
0: Señora, ¿qué tal? Buenos días. Ya, buenos días. ¿Desde dónde me llama?
4: Está de pasaje, 6 de noviembre.
0: Dame tu nombre.
4: Consuelo Guayaba.
0: Escuchas toda la programación de la radio, ¿no? Toda la programación, ¿no?
4: Sí.
0: Y ya. Después del programa, ¿cuál es el nombre del locutor que entra a las 9 de la mañana? Rapidito, señora. ¿Cuál es el nombre del locutor que entra a las 9 de la mañana?
4: La abuela Mercedes.
0: Ay, otra llamada.
2: Hoy
0: es una plancha que no quiere ganar. A ver, eso me dice, revisa. ¿Cómo? Ah, sí, Peluche, yo admiro su fidelidad del Peluche. A ver, dale un espacio al Peluche. Dale un espacio, Dios mío. Cuando está solo se siente como... Libre como el viento. Dios mío.

0: A ver, vamos con otra llamada telefónica. Aló, buenos días. Señora, ¿desde dónde me llama?
1: De la Bermuda,
0: escuadra 10. Ya, dame tu nombre completo.
1: Gris Panduro Murayari.
0: Gris Panduro Murayari.
1: Iris.
0: Ya.
1: Sí.
0: A ver. Fácil nomás, ¿cuándo va a ser el concurso del Juárez más sabroso? A ver, ya pues, ya lo dije hace rato, o sea.
1: El lunes 22 de junio.
0: ¿Cuándo?
1: El lunes 22 de junio.
0: Ya, perfecto, señores, le agradezco, ¿eh? Le agradezco, venga a llevar tu Juan, tu plancha. Venga a llevar tu plancha, ya, venga a llevar tu plancha, rapidito, venga acá, ya. ¿Cómo?
1: Muchas gracias.
0: Ya, señor, ahí está tu plancha, ya, pues. Es que ya se habían preparado con la respuesta, pero ya se habían preparado también con la respuesta. Así que estén atentos a la programación en general de Radio Loreto, ¿ya? Así es que estén atentos a toda la programación de Radio Loreto. Vamos a ir con... Tenemos pausa comercial, son las 7 de la mañana, atentos a la hora. 7 de la mañana con 58 minutos, les invito a Novedades Angelito. 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

0: 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Vamos a la pausa comercial y regresamos. Pausa y volvemos.
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0: Son las 8 de la mañana con 7 minutos. Vamos a conversar acá en la radio con la señora Wilma Mozombite Vázquez. Viene la señora Wilma Mozombite a los estudios de la radio a pedir un apoyo. Necesito un apoyo económico. Señora Wilma, ¿qué tal? Buenos días. Acércate ahí al micrófono, ¿ya? A ver, ¿qué tal? Cuéntame, ¿qué ha pasado?
1: Buenos días, señor Juan Carlos.
0: ¿Qué tal? Buenos días. Dígame.
1: Yo estoy acudiendo a su programa, que es tan sintonizado, porque en la realidad soy una persona que no tengo cómo hacer esto de lo que ya me habían pedido, esa endoscopía y esa...
0: ¿Necesitas hacerte...?
1: Sí, necesito
0: una
1: hacer...
0: Una endoscopía.
1: Claro, y
0: ¿Y por qué no vas al hospital? ¿Por dónde vives usted?
1: Yo vivo en Fortaleza.
0: ¿Por dónde? ¿Por dónde
1: Fortaleza,
0: es eso?
1: Fortaleza, la carretera, Iquitznauta, kilómetro 9.5.
0: Ya.
1: Y por eso vengo yo a pedir a las personas que son de buen corazón, pedir un apoyo para irme yo de frente a sacar, porque me habían hecho en el hospital Iquitos una vez. Pero me han dicho que me vaya a sacar esa endoscopia porque no había ahí. Y ahora ya me siento más, ya como no puedo ya ni comer, no puedo ni dormir. Y no tengo para cómo irme. Y si me voy, yo tengo que ir a pagar. Yo voy a pagar en el... Porque yo soy casada. Y así es que el seguro... Yo no quiero pasar en el seguro también, porque en la realidad estoy cobrando una pensioncita que me ha salido en San Juan. Y eso es el motivo que vengo yo a suplicarles a las personas que de buen corazón, si pueden. A mí me han pedido por la endoscopía en ese tiempo y adelante, año pasado. Me han pedido, me han dicho de 500 soles, todo el tratamiento, todo. Y ahora hay esa que me piden del gastrión. No sé, no tanto deseo hablar.
0: Gastroenterólogo.
1: Ahí está.
0: ¿Te está solicitando?
1: Sí. Todo eso, por ese venido del señor Juan Carlitos y a su programa, porque en la realidad me siento bien.
0: Y ahí está necesitando dinero, ¿no?
1: Sí,
0: necesito. Haga un llamado eso. A veces alguien te puede apoyar para que sacarte entonces exámenes que necesitas.
1: Sí,
0: tienes dolores en el cuerpo.
1: Sí, ahorita estoy con un dolor que no le soporto del estómago. Ya no puedo ir a dormir, ya no puedo comer. Tengo un hijito que sigue el tecnológico. Si no, él, por irse al tecnológico, él ya no me ha acompañado. Tiene 19 años. Y eso es el motivo que yo me siento más deprimida. Y pido a las personas de buen corazón si pudieran apoyarme en estos casos. Porque la realidad, como dicen uno cuando se está así... Yo por mi hijito le hago todo, porque él está ya, como dicen, en su tecnológico, y no le quiero preocupar.
0: A ver, haz un llamado, por favor, y deja tu número.

0: más. Pero sería bueno que vayas al hospital, ahí con el seguro te pueden apoyar también.
1: Sí, sí, yo cuando me fui una vez de emergencia, señor Juan Carlitos, se me dijeron dentro de un mes para irme, dice así.
0: Por a eso consultorio.
1: Yo, por eso yo dejé de hacer sí, esas
0: pero,
1: cosas.
0: Pero sí, pues de todas maneras tienes que pasar por consultorio para que el especialista, el médico especialista te pueda ver también.
1: Yo quiero ir ahí en el Santa Rosa, donde que siempre me iba a sacar mis...
0: Sí, pero eso debe tener un costo, pues, o sea, sí, usted tiene seguro, seguro integral, vaya al hospital ahí para que le puedan sacar sus exámenes también, si es que no hay nadie que le pueda apoyar, ¿no? Pero al menos el hospital cuenta con esos equipos para sacarle los exámenes, tendría que pasar también por consultorio, de todas maneras le... es recomendable para pasar por consultorio y el médico, el especialista pueda ya determinar exactamente qué pueda tener.
1: Sí, eso es lo que yo quiero, bien. Pues también.
0: A ver, da tu número, algo que puedan de repente apoyarte, alguien, ¿ya? Alguien que pueda apoyarte, la señora necesita dinero para poder hacerse algunos exámenes particulares, lo dice la señora. ¿Cuál es el número? A ver, coordine entonces para que... ¿Cuál es el número?
1: 944-934-034-034-633.
0: 673.
1: Sale a nombre de Roosevelt Gabriel.
0: ¿Roosevelt Gabriel?
1: Sí, Roosevelt Gabriel.
0: Perfecto, a ver. Vamos entonces a esperar un momento, ¿ya?
1: Ya, señor Juan Carlos.
0: Esperemos, señora Wilma Mozombite, ¿ya? A ver, Fabio, vamos con Fabio, vamos rapidito con Fabio, que ya está también con la información, Fabio, ya. Vamos con Fabio, tras la reconexión del servicio eléctrico en el mercado de Villa Olímpica, los vendedores piden ya que ocupen, que dejen de ocupar en las afueras, entonces, ¿no? A ver, ¿dónde está la nota de Fabio? Esta es la información. Voy a tomar lectura que es Fabio. Tras la reconexión del servicio eléctrico en el mercado de Villa Olímpica, los vendedores piden a los vendedores que ocupen en las afueras para, bueno, que ingresen ya a los puestos, ¿no? Que no estén viniendo afuera, que entren ya. Se están pidiendo para que los vendedores entren a trabajar y ya no estén vendiendo afuera. Bueno, adelante Fabio con la información.
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3: Hola, hola. Vamos, Juan Carlos.
0: Gracias. Adelante,
3: pase,
0: Fabio.
3: Compañero. Sí, gracias por el pase. Estamos ubicados en las afueras de la Villa Olímpica. En este mercado, en estos momentos hay un tremendo problema en la caca. Están exigiendo que los vendedores que están en la parte de afuera ingresen, ya que ya está establecido el fluido eléctrico. Juan Carlos, cuidado.
4: Nosotros estamos bien varados, nosotros somos del gasto allá, señor, y ellos del gusto, aparte dejan cochinar acá, ya no podemos más, ya, ellos, ya no, señor, ya no, adentro todo, adentro que se vayan, el mercado es allá, ya no, señor, ya no podemos así con ellos, ya.
3: Señora, ¿tú estás vendiendo acá afuera?
4: Yo venía adentro, a mí venía adentro, yo venía afuera cuando no había luz, era una oscuridad, ahora que ya hay luz, ahora yo vendo adentro soportando unito, y mira acá, joven, ya no es dable, pues, joven. No vamos a permitir el municipio el carro, y que van a llevarle sus cosas al carro. No, ya cargan adentro. Joven, cuando que ay, no, oye, ya, ay. Nosotros queremos que entran adentro, amigo, adentro, vete a mirar. Vacío, la gente queda acá, ya no entra.
3: Porque todos tienen que entrar.
4: Todos que entran, todos. No le estamos votando. Que hay mesas vacíos. Le queremos poner. La señora Cecilia le quiere poner mesa vacía. No quieren entrar. A nosotros vamos a actuar, los socios vamos a actuar si no tenemos apoyo de un serenazgo de la municipalidad.
3: Atento, Juan Carlos, está pidiendo el serenazgo de San Juan Bautista que llegue hasta la Villa Olímpica. A ver, vamos a ver, señora, una pregunta, señora, ¿hay puestos?

0: para todos. Hay puestos, joven. Y ya les hemos dicho que les queremos dar. Hay tantas personas que han entrado ayer. Ayer están en sus puestos vendiendo ellos.
1: Por ellos.
0: No, ustedes no quieren entrar. ¿Eh? Mira, señora, ve. La señora, la que está viniendo recién, no me va a dejar vender aquí. La señora tiene que entrar ahorita, porque la señora soltito la semana. ¿Ah? No, no es que se quiere la presencia de las autoridades para que pongan un lado. Yo quiero hacer un llamado, joven. Sí, mira del municipio. Sí, para que cuiden esa basura ahí. Están todito el día. ¿Y por qué no pueden mandar su serenazgo, joven? ¿Ah? ¿Por qué? Cuando hay un problema de campaña, ahí están los serenazgos. Ahí están los serenazgos, cuidado. ¿Y por qué no tienen que hacer el orden aquí, joven? A ver, señor. ¡Ay, Parimango! ¡Aquí, aquí de la Villa Olímpica te pedimos! ¡Manda tu serenazgo, señores! ¡Pon orden! ¿Cómo quieres gobernar? ¡A ese mercado nunca le has dado ni un apoyo! ¿Ah? ¡Oiga, señor, por favor! ¡Venga con tu orden!
2: Hoy tienen que entrar todos.
0: ¡Hoy día, señor, tienen que entrar! ¡Hoy día, señor! A las buenas les estoy explicando, a las buenas, joven. ¿Ah? A mí lo que me molesta... Esas pobres mujeres de adentro no pueden vender sus productos. ¿Ah? Ahí estancados. Y la gente de aquí que no paga ni un sol, se los vende y se va, no fue. ¿Ah?
3: Juan Carlos, aquí está la gente. Hoy van a actuar ellos ya. Digamos, hoy van a actuar.
4: Con nuestras papas no quieren entrar. Nosotros mismos vamos a meter esa...
5: No, no, no les conviene que estén afuera, pues Fabio, ¿no? No les conviene que un grupo de vendedores, de trabajadores estén afuera.
3: Claro. Porque afuera sí venden. Y adentro están sufriendo un poco con el tema de la venta. Pero quieren que todos ocupen ya los puestos vacíos porque ya se ha restablecido el fluido eléctrico. Recuerda que han estado en buenos 3 meses aproximadamente sin fluido eléctrico y hoy ya lo tienen, ¿no? El gobierno regional ha trabajado en este tema de la reconexión y hoy los vendedores de la parte de afuera no quieren entrar, pero ya están tomando acciones con sus propias manos. Por eso es que piden presencia de los funcionarios y el serenazgo de San Juan acá a la puerta del mercado de la Villa Olímpica. Recuerda que ya se viene la fiesta de San Juan y acá tienen que ver orden, Juan Carlos, orden también, Juan Carlos Martín.
5: Sí, de todas maneras, esto va a ser un gran movimiento también. Eso va a ser un gran movimiento, la fiesta patronal de San Juan, con la compra de gallinas, van a comprar la soja, todos los insumos para la preparación del riquísimo Juan, ¿ya?
3: Uy, acá hay problemas,
5: sí, está fuerte,
3: acá te va a desatar el problema, ¿eh? No quieren que le toquen el producto, si le tocan me voy a tu encima, le dice la señora a los que están intentando meterles al interior del mercado. Vayan a ver que hay puesto, le dice, no vamos a irnos porque la calle no es de ustedes, le responde Juan Carlos. Bueno, vamos a escuchar acá.
5: ¿Cómo?
0: Dice que no se pueden entrar adentro. Nosotros le pedimos que ingrese adentro también él. Pero el señor dice que no quiere entrar. Porque al señor le ven así. No, señor.
5: Está bastante fuerte. Ten cuidado, Fabio. Sí, ten cuidado, Fabio. Parece que están agarrándose a golpes.
0: Acá es una asociación y en la asociación se respeta, señor, ¿ya? ¿Ah? ¿Qué quiere grabar? Somos una asociación y nosotros vamos a respetar nuestro mercado. Acá no va a venir un ambulante a querer hacer lo que él quiere, ¿no? Aquí no nada más. Habla con el jefe. Señor, vamos, entra adentro. No, adentro no hay venta, dice. Acá nos han colocado, habla con mi jefe. ¿Y quién es tu jefe?
3: Hay problemas, ¿ah? Tiene que actuar el serenazgo para evitar alguna, digamos, conato de bronca acá en el mercado Villa Olímpica. Estamos transmitiendo en vivo a través de Radio Loreto, la señal insuperable. No van a permitir, ¿ah? Van con toda la gente, ¿ah? Se viene con toda la dirigencia, con todos los vendedores que están en el interior del mercado. Vamos todos adentro en la prueba, es lo que ellos están pidiendo.
5: Eso Carlos era Martín. Consigna, ¿no? Esa era consigna de este grupo de trabajadores que están pidiendo a los demás, a las demás personas que también trabajan, vienen ahí, entremos, que vengan, porque cuando ustedes están afuera, nadie quiere entrar.
0: Mañana,
4: señores municipales, apoyen. Si hoy no solucionan, no nos apoyan, no sabemos qué va a pasar mañana. Porque ya estamos
5: con condiciones todavía.
4: ¿Cogerá sangre? No sé. No importa. Somos una asociación y la asociación se debe respetar.
3: Correrá sangre, Carlos. Usted mismo acaba de escuchar, ¿ah? Ya están notificados la gente de la municipalidad. Si hoy no solucionan este problema, pues vienen a poner orden. Mañana va a correr sangre, lo que dice la señora. Parte de la directiva del mercado de la Villa Olímpica, Juan Carlos Martín.
5: Tenga mucho cuidado de lo que pueda pasar. Se están resistiendo este grupo de vendedores a ingresar. Se resisten, no quieren entrar a trabajar ya allá en el interior. Están ellos afuera, ahí venden más seguramente. Habrá más movimiento, mientras que el otro grupo están pidiendo que entre para que la gente también entre hasta el mismo mercado, don Fabio, ¿no?
3: Exactamente, compañeros, 100 puestos. Solo es cuestión de acomodarse y ver la forma como llamar a los clientes. Si ya no hay vendedores afuera, la gente no va a tener que entrar, obligado a buscar adentro los productos, porque muchos compran de pase en su motocarro, en su moto, un plátano, una yuca, hay de todo, ¿eh? Hay de todo en las afueras, hasta pescado fresco salado, Juan Carlos, para un buen pan, ahí lo encuentras acá, pero deben ingresar adentro para poder ponerse de acuerdo con la dirigencia, Juan Carlos. Bueno, ahí está la información, ojalá que se solucione, porque si no, como lo dice la señora, mañana va a correr sangre, Juan Carlos, consigan estudios.
5: Gracias, Fabio, gracias por la nota, ¿eh? Tranquilidad a los vecinos. Tranquilidad a la gente de ese lugar. Sería bueno que converse, coordine. No pueden estar en esta situación de pelea, de discrepancia, insultos, agresiones. No pueden estar. Son trabajadores. Todos ellos necesitan vender, necesitan trabajar. Son las 8 de la mañana. Atentos a la hora.

0: 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A ver, ¿está Choveja, va? Vamos a ir con Choveja, va. Ya está listo también Choveja, va, desde otro sector de la ciudad. Bastantes noticias está Choveja, va. El día de hoy, puesto policial en el puente de Danay se encuentra. A ver, vamos con la nota. No hay personal en el puesto de intervención rápida allá en Bellavista de Danay, ¿no? El puesto policial en el puente se encuentra abandonado desde hace varios días. Moradores indican que por las noches se sientan. No hay seguridad, dice la gente, los vecinos. No hay seguridad. Necesita presencia de la policía. Esta garita, este puesto de intervención rápida que está en el ingreso nada más, en el ingreso del puente de Bellavista Nanay, hoy está silencio, abandonado, silencio. Nadie está dando servicio en el puesto policial del puente Nanay. Adelante, le escuchamos con la nota, don Joe Jabá.
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2: Gracias, Juan Carlos, por el pase correspondiente. Hemos llegado hasta el sector del puente Bellavista Nanay. Exactamente, estamos aquí en el frontis de este puesto de intervención rápida de la policía, Juan Carlos, porque acá hay una preocupación latente de los vecinos que a diario justamente pasan por este lugar y se sienten desprotegidos, porque desde hace un mes aproximadamente, Juan Carlos, no está funcionando, mejor dicho, no hay policía dentro de este puesto de intervención rápida,

0: y esto está siendo aprovechado por estos sujetos que están llegando sobre todo en horas de la noche para causar disturbios en el puente y también para poder hacer justamente sus fechorías en este lugar. La gente está preocupada, Juan Carlos, porque cada vez que quieren, por ejemplo, pedir un apoyo a la policía, ya no hay nadie quien les atienda, ¿no? Por ejemplo, acá suceden a diario robos al paso, accidentes, y ¿qué es lo que hace la gente? Tienen que llamar para que recién una unidad de la policía, un motorizado, llegue a este lugar porque ahora ya no hay, señora. Buenos días, estamos en vivo para Radio Loreto. Bueno, me dicen que hace un mes ya no hay policía en el puesto. Buenos
1: días. Sí, muy buenos días. Nosotros hemos hecho el llamado a Radio Loreto porque estamos ya denunciando ese caso hace varios días, porque hace un mes que no hay el puesto. Hay el puesto policial, pero no hay la policía. Nosotros corremos el riesgo los que salimos de acá, del pueblo, que vamos hacia allá todas las madrugadas, o sea, ya no sentimos la seguridad, pero no solamente nos afecta a nosotros, también hay deportistas en el puente Nanay. Aparte, el puente Nanay es un lugar, es una zona turística y no se lo ve, entonces, el puente policial.
0: Hay muchas personas que corren el riesgo, porque acá a diario en el puente vienen gente que hace su deporte, vienen a trotar y también en cualquier momento pueden ser víctimas de algún tipo de robo, ¿no? Y ahora, ¿a dónde van a acudir? Porque antes había con policía, pero ahora ya no hay nada.
1: Claro, o sea, está vacío, has visto, madrugada y noche está los jóvenes que vienen a hacer su deporte, entonces corremos el riesgo, como te vuelvo a decir, también los que salimos en la madrugada a llevar nuestras cosas para productos, para vender, entonces hay un riesgo, amigo, entonces exige eso a la policía. Ahora,
0: ¿Han preguntado ustedes de repente a la policía por qué ya no están mandando acá un efectivo policial para que puedan custodiar esta parte del puente?
1: No, nadie hasta ahorita ha dado respuesta, simplemente está ahí vacío. Y es más, están haciendo urinario, se están ahí pisando los jóvenes en la noche y aprovechan. Y es más, el puente nadie ahorita se encuentra, hay más de 20 focos en total oscuridad. Entonces todo eso se hace un riesgo, ¿no? Y es turístico, no es posible.
0: Porque todo eso se suma a la inseguridad.
1: ¿Sí? Claro, a la inseguridad más que todo, sí.
0: Bueno, qué lamentable, Juan Carlos. Efectivamente, aquí la gente está indicando de que hay gente que ya están usando esta caseta de la policía hasta para que hagan de baño al paso, ¿no? De urinario. La gente viene en la noche, algún borracho de repente que
2: quiere estar una cochinada ahora mismo, yo dije, ¿no? Debe estar sucio, una cochinada, porque tantas cosas que debe pasar o debe hacer ahí dentro de este puesto de intervención rápida. Ahí nomás en el ingreso al puente de Bellavista Nanay, don Joe Cabá.
0: Sí, Juan Carlos, acá nos están indicando que hasta ya le están usando, mira, está cerrado con un cable de televisor, Juan Carlos, para que mejor dicho, se pueda entender, ¿no?, cómo se encuentra en estos momentos este puesto de la policía. Ni siquiera le han puesto una cadena con un candado, por lo menos para que se pueda ver que está cerrado. Le han amarrado con un cable de televisor, ¿no?, la puerta de ingreso de esta caseta, y así tal cual como está, se encuentra en estos momentos. Hasta se vienen acá, me dicen, a hacer sus cochinaditas la gente, señora.
1: Sí, amigo, entonces es un peligro, por favor.
0: Muchas gracias. Ahí está Juan Carlos. Bueno, lo cierto es que acá, la gente está indicando de que ya le están haciendo de urinario a esta caseta de la policía, vienen acá a hacer sus necesidades, otras personas vienen a hacer otras cosas que no están permitidas, así que desde acá hacemos un llamado al comisario de la comisaría de Punchana para que pueda venir a conversar sobre todo con la población de Bellavista Nanay y ver qué acciones van a tomar, porque desde hace un mes aproximadamente no está funcionando este puesto de la policía. Imagínate que usted acaba un robo, un asalto, con Carlos, ¿dónde va a acudir la población? Tienen que llamar al Serenazgo para que llegue, porque acá ya no hay presencia policial en esta parte del puente de Nanay, compañero. Ahí está la noticia, Juan Carlos, que hemos compartido, compañero. Adelante, los suyos.
2: Gracias, don Joe Java, por la nota. Le agradecemos por la información. 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

0: Está Fabio, está Choeja, va, a ver, confírmame si salimos con Choeja, va. Tenemos que jugar el bingo también, no me están preguntando el bingo, ya, perfecto, ya vamos a jugar el bingo. Ya tenemos dos premios de 50 soles.
1: ¡Bingo!
0: La selección peruana juega el día de hoy, ¿o no? Claro. Nuestra selección peruana juega. A ver, les doy la información completa. Ya están las selecciones llegando a Estados Unidos, ya están las selecciones de los diferentes países que se han clasificado llegando a Estados Unidos para que participe ya pues del Mundial. A ver, la selección peruana de fútbol juega con Haití. ¿Ah? El partido va a ser a las 7 de la noche del día de hoy. 7 de la noche del día de hoy. Bueno, partido amistoso, ¿ah? En esta segunda vuelta, ustedes quieren saber cómo saber si es que ha cambiado. Si es que ha cambiado su local de votación. Si es que cambió su local de votación. Segunda vuelta, 2026. ¿Cómo saber si cambió tu local o tu centro de votación antes de ir a sufragar? Para que no tengas problemas. ¿Ah? La Oficina Nacional de Procesos Electorales recomendó a los electores verificar con anticipación su local de votación para la segunda elección presidencial de este domingo 7 de junio. En total, 44 locales de votación fueron reasignados para la segunda vuelta electoral. ¡Wow! Escuchen bien. La Oficina Nacional de Procesos Electorales recomendó a los electores verificar con anticipación su local de votación para la segunda elección presidencial de este domingo 7 de junio. En total, son 44 los locales de votación que fueron reasignados en la segunda vuelta electoral. A pocos días de la segunda elección presidencial 2026, los ciudadanos habilitados para votar deben confirmar si acudirán al mismo local donde sufragaron en la primera vuelta o si su mesa fue trasladado a otro recinto. ¿Ah? Esta es una recomendación muy importante, muy importante.
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0: La Oficina Nacional de Procesos Electorales informó que los electores ya pueden consultar a través de su plataforma oficial en el local de votación asignado con el número de mesa de sufragio y la ubicación exacta de esta dentro del recinto. 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
0: Paulillo, el basatero, contento está el basatero. Alegre está el basatero porque está tomando la ventaja de lejos allá en el distrito de Belén. Paulillo Reategui. Paulinho Reati, el basatero, contento está el basatero.

0: Día de ayer tuvo una importante reunión junto a nuestros hermanos dirigentes de la zona de la zona sur de su distrito. Paulinho está que camina casa por casa, calle por calle, llevando su propuesta. No tiene rival, Paulinho. Gana de lejos el Mazatero en Belén. 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A propósito de la app de Alianza para el Progreso, a propósito, el día de ayer, en horas de la noche, el candidato regional de Alianza para el Progreso, el flaco Fernando Meléndez, ha estado participando de una importante reunión con una cantidad, decenas de dirigentes. Una cena, ¿no? Han estado compartiendo ahí con los dirigentes de todo el sector sur de Belén. Han estado también la gente de la isla Iquitos, han estado la gente de Ciudad Jardín, han estado el sector de Progreso, muchísimos dirigentes que le están dando su respaldo al flaco Fernando Meléndez para que sea el próximo gobernador de Loreto y para que las obras, las megas obras, para que las obras vuelvan a Loreto, ¿eh? Hay un compromiso de que de la segunda etapa del puente de Nanay, la carretera de Nanay hasta Basal. Bueno, ha estado Paulinho también ahí, claro, ha estado Paulinho, han estado muchísimos dirigentes compartiendo de diferentes asentamientos humanos ahí con el flaco Fernando Meléndez, a quien le dan su respaldo. Te damos tu respaldo para que vuelvas al gobierno regional y seas la próxima autoridad regional y las obras regresen y el compromiso social y el apoyo social vuelva para los loretanos. Tenemos el video. Está Fabio, ¿no? Vamos con Fabio. A ver, rapidito está Fabio. Vamos con la nota de Fabio, ¿ya? Fabio, adelante con la información. Le escuchamos.
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2: Muchas gracias, Juan Carlos, por el pase. Vamos a detallar esta información que se ha registrado ayer en horas de la noche, donde efectivos del grupo Terna, Juan Carlos, han capturado a un presunto integrante de la red de estafas con yape falso e Indrive, Juan Carlos, ¿no? Se trata de Randy Alexander Arévalo Córdoba, 19 años, señalado como presunto receptor de productos obtenidos mediante una modalidad de estafa que viene perjudicando a decenas de ciudadanos, Juan Carlos, ¿ah? Ayer, a escasos metros de su vivienda en la Plaza Riomar, ha sido detenido esta persona. Le ha sorprendido la Policía Nacional a este sujeto que en la comisaría ha aceptado su culpa. Es más, ha mencionado quién sería la cabecilla de esta presunta banda criminal que justamente trabajan de esta manera. Es decir, Juan Carlos, compran o ven productos que están vendiendo en la línea de juego a través de Marketplace. Y ellos van al lugar a comprar el artículo, le envían comprobantes falsos, es decir, falsos yapes, y luego utilizan la aplicación de InDrive para coordinar el recojo del producto para evitar ser identificados, ¿no? Es decir, ya hay víctimas de este tipo de estafa acá en nuestra ciudad. Y ha caído este joven que tiene 19 años, Randy Alexander Arévalo Córdoba, y él también ha indicado que sí pertenece a esta presunta banda de estafadores y que la cabecilla sería de la capital, Juan Carlos Martín.
0: La nota que nos alcanza don Fabio. Fabio Meléndez con la información, ¿no? Que nos alcanza nuestro compañero Fabio a esta hora de la mañana, ya prácticamente terminando el programa, ¿no? Sobre este tema de las estafas, bueno, con el tema del yape, tienen que tener mucho cuidado. ¿Cuánto es el monto de la estafa, Fabio?
2: Juan Carlos, la última estamos haciendo con una venta de una señorita de una laptop Ella la ha puesto en Marketplace a 1800. Se contactan con ellos, Juan Carlos, y van y le dicen, te estamos

0: estamos haciendo el pago a través del aplicativo de Yape. Le mandan incluso, Juan Carlos, la captura del pago, pero era falso.
1: Chape.
0: Un ratito también llega ya, digamos, el presunto integrante que viene con esta línea de Lindrive a recoger el producto. Los motocarristas que manejan el aplicativo de Lindrive recogen y se llevan el producto, pero el Yape nunca llega, Juan Carlos. Salta, tío, detenido. El presunto integrante de la red de estafas con Yape falso, Indrive, Randy Alexander Arévalo Córdoba, la noche de ayer a escasos metros de su casa en la plaza de Río Mar, Juan Carlos. Contigo en el estudio.
2: Gracias, compañero, por la nota, Fabio, gracias por la información. 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De Somos Perú está llegando el pastor Carlos Álvarez también. Ya está llegando el pastor Carlos Álvarez con toda la información deportiva. Con toda la información deportiva acá en Radio Lorete. En breve salimos con el pastor Carlos Álvarez. Ya tenemos que cumplir también con los anuncios políticos. También tenemos que cumplir con los espacios políticos. Son espacios políticos contratados. Son espacios políticos contratados. O publicidad política contratada. 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

las 8 de la mañana, ya con 54 minutos. Jugamos en vivo, rapidito, a ver. Vamos, prepárense, chicos, ya. Prepárense, chicos. Oyentes de la radio, tenemos dos premios de 50 soles. Dos premios de 50 soles. Jugamos el bingo. Vamos, jugamos el bingo. Dos premios de 50 soles. 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Vamos a jugar el bingo, dos premios de 50 soles en este momento. Vamos, empezamos el bingo. 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Empezamos los dos premios, rapidito. B11, vamos rapidito, agarre sus cartones, todo cartón sirve, todos los cartones sirve. Dos premios de 50 soles. B6, bingo 6, bingo 6. Claro, le han vuelto a pintar los números, y está, ahora sí parece ya claro. Y 17, han comprado un nuevo sistema de los bolos, ¿no? Y 17.

0: y 17. Vamos, que 55, que 55, vamos. Seguimos jugando el bingo. Dos premios de 50 soles. Gracias a Radio Loreto y a Loreto en la noticia. Vamos, y 18, y 18, y 18, y 18. Mi amiga Elvita me dice que ya está haciendo bingo. A ver, que traiga su cartón, que traiga su cartón. A ver. Claro, o que llamen, no hay problema. No se va a confundir de números. No se vaya a confundir de números. A otro, ¿eh? No es bingo loco, es bingo en línea, señora, señorita Elba. Es bingo en línea, ¿ya? Y 28, vamos. Y 28, ¿ah? Y 28. Eso sí puede ser, eso sí puede ser, ¿ah? N45. N45, N45, vamos. Claro, no es bingo, lo que es bingo en línea, bingo en línea. G60, tenemos dos premios de 50 soles. G60, G60, N34, qué bárbaro las bingueras. ¿Ah? En todo Belén, Punchana y San Juan están jugando el bingo. N34, N34, G47. Ahora sí o no, dígame, ¿se enciende el alarma digital de la radio? Todavía no, todavía no. A ver, ¿se enciende o no se enciende? Todavía no. Vamos, seguimos cantando. E52, E52, E52. 50, con 50 soles es un buen mercado para dos días. A ver, N33, N33, N33. G58. Ahora sí, ahora sí. Ah, ahora sí, el alarma digital de Radio Loreto señala que ya acaban de hacer bingo. Acaban de hacer bingo. ¿A dónde nos trasladamos? A ver, la llamada telefónica que ingrese inmediatamente, ¿ya? Si es que han hecho bingo. Pero acá el sistema nos señala que sí hay alguien que ha hecho bingo. Aló, buenos días. Aló. Nada, está mala señal. Aló.
1: Aló.
0: Aló, señora, buenos días. ¿Desde dónde llama?
1: Cabo López.
0: Cabo López, señora, dame tu nombre completo.
1: Andrea Magali Sánchez Parado.
0: Andrea Magali Sánchez Parado. Ah, perfecto, a ver. Cántame los bingos, señora Magali, cántame los bingos. A ver.
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0: ¿Está o no está la señora Magali? Aló, baje el volumen, Magali. Baje el volumen de tu radio, se está acoplando. Baje el volumen, baje el volumen. A ver, cántame los números a la una. Cántame los números a las dos. Nada. Ah, va. Otra llamada, ¿ya? 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Aló, buenos días. Aló.
1: Señor Juan Carritos, buenos días.
0: Buenos días, señora. ¿Desde dónde me llama?
1: Desde la carretera de Santa Clara.
0: Perfecto, señora. Dame tu nombre completo.
1: Caroline Chota Guanaquiri.
0: Caroline
1: Chota.
0: Ya.
1: Guanaquiri.
0: Ya, perfecto. Ahora cántame, cántame los números, a ver. Es en línea, señora.
1: G60.
0: Ya.
1: 52, 55, 47, 58.
0: Perfecto, perfecto, señora, te acabas de ganar 50 soles, ¿ya? Te acabas de ganar 50 soles, perfecto.
1: Gracias,
0: señora, ¿ya? Bien. Señora, aló, señora. Aló, ya cortó.
1: Aló.
0: Ya, vente el día lunes a recibir tu premio, ¿ya? El lunes
1: gracias,
0: te vamos a dar.
1: Gracias.
0: No, gracias a usted por estar siempre en sintonía de la radio, ¿ya? Uy, la gente se va a quedar enganchada con el peluche. La gente se queda enganchada con la programación del peluche. A ver, otro bingo rapidito. Aló, buenos días. Claro, otro bingo, vamos, vamos, otro bingo. Vamos a cantar rapidito, otro bingo, rapidito. Tenemos que avanzar. Que es 59. ¿Cómo? 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Que 59. Que 59. Ya, Tony Pineda, en vez de estar trabajando como chofer, está jugando bingo. Me manda su foto. En vez de estar trasladándole al alcalde, ya, Tony, mira, con sus cartones de bingo. A ver, N35. N35, vamos, N35. N35, N44. N44. N44, vamos, N44. N42. Muévale, muévale, muévale. N42. N42. G54. G54. G54. Bingo 2. Bingo 2. Bingo 2. B2. Vamos, rapidito. Y 18. Y 18. Y 18. Vamos, 50 soles de premio. Y 19. Y 19. G51. G51. G51. Vamos, siguiente número, Evelyn. Vamos, Rexiño. A ver, dígame, Rexiño. G50. G50. Nada, no se enciende, ¿no? G50. El alarma todavía no se enciende. A ver, B4. B4. Nada. Jace. Ah, don James Panay, pues nada. A ver. B5. B5. Nada. Nada. Ya. Y 24. Y 25. Vamos, Y 25. Nada. Acá puede ser a O68. Ahora sí. O68, se enciende la alarma. Nos anuncian que hay alguien que ya hizo bingo. Nos anuncian que hay alguien que ya hizo bingo. Aló, buenos días. Aló. ¿Qué ha pasado?
2: ¿Aló?
0: Señora, ¿qué tal? ¿Desde dónde nos llama?
2: Cabo López.
0: Cabo López es territorio de Radio Loreto, ¿no? Cabo López, sintonía total. Dígame, señora, tu nombre completo, rapidito.
2: Andrea Magali Santi Parana.
0: Andrea Magali
2: Santi Parana.
0: Cántame los números, Andrea.
2: 2-18-35-59-68
0: señora, ganado. Me espera el lunes, tráeme tu cartón el lunes y tu DNI, te doy tu premio, ¿ya? Está con nosotros el pastor Carlos Álvarez con toda la información deportiva, el bloque deportivo. Pastor, ¿qué tal? Buenos días, con toda la información deportiva. Adelante, le escuchamos.
3: Bueno, buenos días, gracias Juan Carlos Martín, gracias a todos ustedes, también a Edinson Paredes en Las Perillas. Vamos con las noticias para hoy. Por supuesto, hoy tenemos información, va a jugar nuestra selección peruana esta noche a las 7, va a jugar la selección peruana y tengo datos importantísimos para todos y cada uno de ustedes. ¿Dónde será este partido? Perú versus Haití, será en el New Stadium Miami, Estados Unidos, 7 de la noche, hora peruana. No se olviden, ya hay antecedentes de los partidos Perú-Haití. A ver, nos hemos enfrentado 5 veces en la historia. Y el año 1977, Perú 2, Haití 1, en un amistoso. Y también el 77 le ganamos 4-1 a Haití. El 2000 en la Copa de Oro de la CONCACAF empatamos 1-1 con Haití. El 2003, un amistoso, Perú 5, Haití 1, la mayor goleada entre ambos. Y el 2016 también nos enfrentamos por la Copa América Centenario y le ganamos 1-0, así que todo va a nuestro

0: Por favor, para el partido amistoso hoy a las 7 de la noche. ¿Cuál será la alineación que va a mandar? Ya alineación confirmada que va a enviar el profesor Mano Meneses. Aquí tenemos el 11 confirmado con Galese en el arco, Galese en portería. Esta tarde la defensa, Sone por la derecha. Sone por la derecha, los centrales Garcés con Barco y el jugador López, lateral izquierdo en el medio campo. En el medio campo va con el jugador Noriega, con Concha y con Carrillo. Pienso que le están guardando a Yotún, le están guardando para el partido frente a España. Por la banda derecha va a ir Vélez y por la izquierda Cabrera y adelante Vidales, el delantero goleador peruano. Vamos a ver cómo nos va con esta con este ataque en esta oportunidad. Buen partido. Este equipo de Haití viene de golear 4-0 a Nueva Zelanda. Es un equipo muy fuerte, muy físico. Le voy a hablar como entrenador, cómo hay que jugarle, hay que evitar las fricciones, ¿no? Porque son muy fuertes. A este equipo hay que quitarle la pelotita. La posesión va a ser muy importante. El tiki-taka, juntarse, asociaciones, tocar. Y esta gente se va a alocar, se va a enloquecer cuando no tienen la pelotita. Ellos sí son muy buenos en las pelotas divididas y eso hay que evitar, ¿no? Yo creo que con la posesión podemos hacer mucho en esta tarde a las 7. Del partido frente a España vamos a hablar el día lunes en el bloque deportivo. Y finalmente, Juan Carlos Martín, tengo los destacados para mi gusto del Estudiantil CNI y también de Comerciantes al término de la primera rueda de la fase regional de la Liga 2. A ver, para mi gusto, no sé si comparten conmigo, mejor delantero del Estudiantil CNI, Edgar Santillán, productivo, goleador del equipo, 3 tantos. Mejor mediocampista, Diego Cuadros, 2 tantos. ¿Qué dicen ustedes? ¿Están de acuerdo conmigo? Mejor defensor, Neliño Quina, porque el que ha jugado mayores partidos o más partidos en el equipo, ¿no? Y por lo tanto, su producción muy buena. Mejor sub-23, Josué Torres. Mejor sub-21, aunque no ha jugado mucho, pero las veces que ha jugado ha respondido con creces, Reiler Oliveira. Mejor extranjero, Diego Cuadros. Mejor partido, para mi gusto, CRI versus Santos en Tarapoto. Le ganaron, le golearon. Mejor partido de visita, para mi gusto, frente a Comerciantes aquí en la Villa Emprendedora. Estos han sido los destacados y deben quedarse, deben continuar en el Estudiantil para esta siguiente ronda. Ahora nos vamos con los destacados de Comerciantes para terminar el bloque deportivo. A ver si comparten conmigo. Mejor delantero, Víctor Perlaza. Mejor mediocampista, Alfredo Ramúa. Mejor extranjero, Maxi Lemos, 2 tantos, goleador. Mejor defensor, Valdeblanquez. Mejor sub-23, Daniel Pinedo. Ha jugado más partidos de la banda derecha. Mejor sub-21, Rodrigo Guerrero. Mejor extremo, Chase Villanueva, goleador. Mejor partido de local ante Santos, 1-0. Difícil, pero le ganaron. Y finalmente, mejor partido de visita ante Alianza VH. Hasta aquí el bloque deportivo para Loreto de la Rota.
1: Gracias, don Carlitos Álvarez. A toda la información deportiva con el pastor Carlos Álvarez, uno de los mejores periodistas deportivos acá en Loreto. Nos vamos hasta el día lunes. Se quedan con el peluche Llano Roja. Tiene toda la programación, viene con toda la música, regalo, la tía Maricucha, con la co-conducción, la tía, ¿cómo? La tía Mercedes, la tía Maricucha y el peluche, se queda hasta las 12, ¿ya? Con nosotros será, si Dios lo permite, mañana regresamos. El lunes regresamos a las 5:50 de la mañana. Que tengan un bonito día, que Dios les bendiga. Buen fin de semana. A cuidarse.

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0: Pilares tienen el penoso deber de anunciar el sensible fallecimiento de la que en vida fue señora Marne Leonier Ruiz de Bullosa, acaecido el día 3 de junio. Sus restos se vela en la avenida Grau 1839, de donde partirá el cortejo fúnebre el día 5 de junio con destino al cementerio Jardines de San Juan a horas 10 de la mañana. Eternas gracias a las personas que nos acompañen en estos momentos de intenso dolor.
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Nació un nuevo romance en la radio, ¿ah? Buena Paredes. Cuando el amor es puro y sincero, no importa el sexo. Bienvenidos al programa, llegó el weekend. Ah, buenos días, ¿qué cosa es weekend? Fin de semana, amigo. Ahora sí entendía. Claro. Bienvenidos con la bendición de Dios hasta el mediodía por las mañanas con John Urroca.

0: fuerte besote para mi mami en la frente. Un abrazo para todos los caballeros, la gente que está chambeando.
1: Ese que canta andar solo me hizo llegar.
0: Saludos para mis amigos que están laborando en las empresas públicas o privadas. Para las señoritas que están en la oficina. Algunos en las tiendas comerciales, bendiciones para todos, en los mercados también. Para mi mamita que está pidiendo el jugo, para mi mamita que está pidiendo su pescado frito, su pango, para que está pidiendo los tallarines rojos, para la mami que está por ahí de repente vendiendo su plátano, su pollito, para todos ellos, bendiciones. Jueves 5, se viene el concurso del jueves más sabroso 2026. Gracias a Loreto y su parale número 1. Esto va a estar sabroso como siempre. Bienvenidos al programa, bienvenidos una vez más al tremendo show, ¿eh? Levanta el volumen que llegó la diversión.

regalamos torta más adelante. 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Prepárense. 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Ah, yo te dije. 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Muy elevado el presupuesto. 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Yo dije eventos, fiesta de promoción, matrimonio, 15 años, toda organización completa. Nos centramos de todos los detalles. Cualquier información, toma nota. 9

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0: Para dar oportunidad a otras personas, voy a recibir tres llamadas. De las tres llamadas, la más pilera o el más pilero se va a llevar su torta, ¿ya? Claro, pues. 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A ver, vamos a ver. Vamos con llamada. Pilas, ¿ah? Vamos con la primera llamada, caballero. ¡Aló, buenos días! ¡Aló, buenos días! ¡Aló!
1: Compañero, aquí a full música en el Asentamiento Humano Aeropuerto.
0: Asentamiento Humano Aeropuerto, muy bien. ¿Cuál es su nombre?
1: Luz Villacorta.
0: A ver, un poquito más fuerte. Luz Villacorta. Villacorta
1: Maitahuari.
0: Maitahuari, Maitahuari. Muy bien, corazón de mi vida. Ya, llamada uno. Dame las direcciones de Tortas de Rossi. A ver, vamos ahí.
1: Elías Aguirre 1327.
0: Ya.
1: Por el colegio Tupa. Y Navarro Copper con Putumayo. Obvio.
0: Le falta una.
1: Le falta una.
0: En Mazusa, muy bien. En el Tupa tienes que decir, pues, en la calle Tupa, a unos pasos del colegio Tupa. Ya, bueno.
1: Exactamente.
0: Ya. Ok, llamar a uno. Ya. Mira, hincha de la U, creo que es. Está diciendo.
1: Es Radio Loreto, obvio.
0: Ay,
1: pues,
0: ya, muy bien. Ay, yo soy la tía Maricucho, estoy escuchando mal. Hoy, hablando
1: ay,
0: de
1: la U. Ay, abuelita, por eso no quiero llegar a tu edad, para no estar con esos oídos. O sea, hasta el oído ya se han lastimado. Qué
0: pero no me digas, abuelita, yo todavía estoy en.

0: Hace 5, todavía estoy poderosa. Claro, todavía. Claro, yo no necesito colágeno como tú, yo todavía no. Y a Luz, no le hagas caso, Luz. Ya, Luz, llamada uno, besito, gracias por llamar. Que tengas un bonito fin de semana. Corta, Luz. Para que ingrese la siguiente comunicación, ¿ya? Ya, te vamos a la llamada número 2, ya, Maricucha, ¿ya? Llamada número 2. Aló, buenos días. Aló.
1: Hola, buenos días.
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1: Elías Aguirre, 1327, Navarro Cauper con Putumayo, Mazusa, en el sector de la Tupa, que hago un espacio del colegio.
0: Ya, muy bien. ¿Cuál es tu nombre y apellido?
1: Yesenia Fasavi Chatalaya.
0: Yesenia Fasavi
1: Chatalaya.
0: ¿Chatalaya o Satalaya?
1: Satalaya.
0: Con ese, Satalaya.
1: Sí, sí.
0: Ya, Yesenia, llamada 2 para ti, ya mamacita.
1: Gracias.
0: Besito, suerte.
1: Número 1.
0: Ya, mi amor, ya, suerte. Ya. Corta. Vamos con la otra llamada, la última ya. Aló, buenos días.
2: Aló, buenos días.
0: Hola, solamente he pedido 3. ¿Cuál es tu nombre y apellido, mami?
2: Alexa Jacqueline, Chon Grandes.
0: No te entendí, ¿cómo?
2: Alexa Jacqueline Chon Grandes.
0: Jacqueline mejor ya. Jacqueline
2: Chon Grandes.
0: Grandes, ya muy bien, Grandes. Las direcciones de Tortas de Rosy, corazón.
2: Elías Aguirre, 1327. Después queda Putumayo.
0: Con Navarro Cauper.
2: Con Cauper.
0: Ya.
2: Con Navarro Cauper. Después en la avenida de Elías Tupamaru, a unos pasos de la colegio primaria.
0: Ya,
2: Tupa.
0: Ya.
2: Y Mazusa.
0: Ya, Jacqueline, suerte, mi vida. ¿Qué radio escucha, Jacqueline?
2: Radio Loreto Insuperable, la número 1.
0: ¡Eso! Así me gusta, llamada pila, llamada 3. Suerte para las 3. Suerte, suerte.

0: alcanza.
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1: No lo puedo creer.
0: ¿Qué pasa acá?
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0: Un saludo para nuestro gran amigo y entrenador Huber. Vamos a ver, hermano. Ahí ya comenzamos, ¿ah? ¿Comenzamos qué? Ya comenzamos, ya pues, ya con los chis. Ya tengo un montón acá para matizar la mañana, pues, hijo. Ya, tía Maricucha. Hijo, el otro día mi amiga me estaba diciendo, dice que Cupido me flechó, me estaba diciendo. Yo le dije, sí, sí, hoy, y con su almohada me ha flechado el Cupido. ¿Cómo así? Le digo yo, porque amo dormir, dice. Y ahí, ¿dónde está el chiste? Con su almohada, pues, quiere dormir nomás. Oye, tío Maricucha, no te pases. Eso sí, no pasa. Dale, pues.
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0: El otro día estaba en el chifa de la Plaza 28 y yo, pues, le he saludado al chino. Le dije, hola. Y el chino me ha dado la hora y ha vuelto a 30 y 33. A eso sí ya pasa, Fiona. Ya estás arrancando mal, ya estás arrancando mal.

0: Dice por acá, según por acá, las bolas. No, mejor no. Vamos a comenzar con la inteligencia artificial.
1: Dime, ¿en qué te puedo atender?
0: Sí, esa voz, oye. Oye, va a llevar el día hoy, va a estar, ¿cómo es el clima, por favor? ¿Temperatura máxima?
1: Hoy la temperatura máxima, 32 grados. Un poco va a estar el cielo parcialmente nublado, pero va a ser bastante bochorno. Lluvia no hay el día de hoy, así que todo tranquilo. Te lo dice la inteligencia artificial.
0: Oye, una pregunta. ¿Quién crees que va a campeonar? ¿Se va a llevar la Copa del Mundo? ¿Va a repetir Argentina? ¿Se lleva España? ¿Se lleva Países Bajos?
1: Bueno, dependiendo. Si Países Bajos se va a la final, va a jugar con países arriba.
0: No apetece.
1: Bueno, según yo, analizando, conversando con los del más allá, el campeón será España. Y para el próximo mundial, sí irá a Perú. Sí va a ir al mundial.
0: Ahí, mira. Se engañaron, ¿no? Por favor. 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

Eso, eso. Saludo para mi sobrino Steven Celina, que está hoy botando la casa por la ventana. ¡El santo! ¡Viva! 7 años está cumpliendo el pequeño Steven Celina. De parte de su tío Iván, de parte de su mamita Milaros, acá dice en la ciudad capital, Lima, Perú. Hoy todavía no hay frío, ¿ah? ¿Eh? Sí, normal. 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Deme ese perino. ¡Muy bien, no, no, no, ti! ¿Qué? ¡Muy bien, no, no, no, no, sí! Ay, dice si vas a regalar hoy día 2 tortas o 3. Ah, ya, ya. 2 nomás, Seferino. Oye, tenía porque también una oyente. Y yo tenía ellos mismos, mi niño. Ya, sí, sí, sí, 2. Ahorita damos resultados ya. Chocolatea, mueve ahí, hermano. ¿Quién va a ganar? ¿El 1, el 2 o el 3, ya? Su torta, la primera torta. Pero los que no ganan, pues no se ven a rabiar. No van a estar rajando, ¿eh? Ah. Digo nomás. Ah. El otro día han ido 2 ovejas, estaban conversando las 2 ovejas. ¿Qué? ¿Hablan las ovejas? No, pete, chistes, por eso, pues, hijo. 2 ovejas están hablando y una oveja le dice a la otra, vete allá al peluquero. Y la otra oveja le responde, ve tú, ve tú. ¿Tú sabes el chiste del gallo? Ah, claro que no voy a saber, pues. Había un gallo que estaba, pues, en un cerro, ¿no? Y al costado del gallo había, otro gallo. Y se han peleado, pues, entre gallos. Y más allá, sí, estaba mirando, pues, que una vaca, ¿no? Y entonces, se pelearon, pues, los gallos y uno, pues, ya iba a caerse, ya listo, para que vaya al barranco, ¿no? Y entonces el otro se va corriendo, el otro gallo, pues, ¿sí? Ya que se muere ese gallo, ya está cayendo al barranco. Le mira a la vaca y el gallo le dice, ¿qué, ayúdame, ¿qué, ayúdame? Y ahí, ¿qué, ayude, pues, hijo?

0: Hoy está en onomástico el señor José Silvano Yabarcani. Saludos de parte de la esposa Flor Osoria, de parte de las hijas Sara, Vanessa, Claudia, de parte de los nietos Diego, Sebastián, Kiara, Junior, Nicole. También se une al saludo su primo Enrique Silvano Parano, en Avenida La Marina, pasaje Arquímedes Santillán. Muchas felicidades entonces para el gran José Silvano Yabarcani. Bendiciones y que vengan muchos años más. Hoy juega la selección peruana, 7 de la noche.
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0: ¿cómo? Ay, ¿qué? No, pues, hay que apoyar a la selección peruana, pues. Hoy juega 7 de la noche, hora peruana con Haití, partido amistoso. ¡Juega la selección peruana!
1: Por la hueva,
0: No se pasen, pues. Vamos a poner esa cosa. 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

A ver, por acá, saca el número, acá está Ico, que nos escriba la ganadora para decirle dónde va a recoger su torta. Ay, dale, dale, que me escucha. No, pero la cosa estaba bien peleada porque la tres llamadas estaban recontra pilas, ¿ah? ¿Eh? Pero bueno.

La otra semana arranca el Mundial. Mundial Canadá, Estados Unidos y México, ¿no? El número 2, Yesenia Pasadis Atalaya, ganadora de la torta. Que nos escriba, por favor, al WhatsApp de la radio. Yo soy la ganadora. Al WhatsApp, escríbeme, ¿ah? Para la fiesta de promoción, ya se acerca. Ya está pasando el tiempo, ¿ah? Estamos junio. 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Solamente vamos a recibir dos promociones más y listo, ¿ah? Es que no podemos abarcar tampoco demasiado, pues. 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

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Silenciosamente, tía Maricucha, apoyando por ahí al deporte. Siempre con la juventud, en la educación también, ¿ah? Claro, en los aniversarios, por donde vayas. Él sí lo creen. 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Hijo, y también para el licenciado Fernando Meléndez Célica Bruto y Porto, y para en las asociaciones, le invitan también los pueblos jóvenes, le invitan las amas de casa, por donde va siempre el hijo del pueblo, muy querido ese hijo, se le nota ahí, querido el licenciado Fernando Meléndez Célica. Así es, tía Maricucha, con la de Alianza por el Progreso, para que continúen las obras, por el apoyo social, sí apoya bastante el deporte, está apoyando a varios equipos también de segunda división. Le encanta el deporte, juega su pulvito también. Fernando Meléndez Celi con la de Alianza para el Progreso.

0: A ver, ¿cómo se dice pobre en chino? Pobre en chino, ¿cómo se dice? Chinlu, chinga, chingagua, chingada. Oye, te cuento, pues. Ay, dale, tía Maricucha. Ay, dice que a nuestro amigo Melcochita, ya, a Melcochita le dicen, pues, toro cruzando río. A Melcochita le dicen toro cruzando río. ¿Por qué? Solo se le ven los cuernos. Ay, ay, te voy a escuchar, Melcochita.
1: ¡Imbécil!
0: Bueno. Es igual acá, mi amigo James Panaipo, le dicen trofeo. ¿Trofeo por qué? Trompudo y feo. Trofeo. No, va a ser. Sí. Hoy día me han contado esto, ya dice que a los mi amigo, a uno de los Montes que trabaja en la empresa de CIA, ya le dicen zapato verde. Zapato verde, ¿por qué? Meo raro se le ve. Y eso no es nada, le dicen zapato de muerto. Zapato de muerto, ¿por qué? No pisa nunca. Ay, eso, hoy tengo una vecina que es bien chismosa. Qué bruto, como le encanta el chisme hoy. Por eso le dicen, bisagra. ¿Bisagra? Si no está en la puerta, está en la ventana, mira. Oye, eso que tengo mi amigo, pues mi amigo, el loro, pues no, el ceviche del loro. Le dicen víbora de museo. Víbora de museo, ¿por qué? Porque vive de alcohol.

Ay, ay, ay. ¿Qué más hacía Maricucha? A ver. Ah, sí, pues es cierto eso. Tengo a mi amigo que es medio... No se le entiende, pero tremendo esa. Por eso le dicen salchichón. Salchichón. ¿Por qué? Mitad burro, mitad caballo. 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

0: alcanza.
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0: Oh, qué bruto. Tengo un amigo pues que bien saco largo, pues bien le domina a su mujer, ¿no? Así como el chico del carro elegante. Por eso le dicen perro bravo. Perro bravo, ¿por qué? No lo dejan salir ni a la calle.
1: ¡Que se rompa la bocina, pa!
0: Señores, yo la canción que tanto me gusta, Vagabundo. Gustavo Lima, Luis Pons.

0: ¿Quién soy yo? No soy yo. Ese soy yo, pues. Ese soy yo, pues. Saludos para mi amigo Oliver. Ya, Oliver, te espero, ¿eh? Justo estaba buscando un técnico. Ya, pues, ya te voy a esperar, Oliver, ¿eh? Amigo, manda saludos, hermanito. Te escucho por internet. Saludos para Gustavo Camus Rubio en la tierra colorada Pucallpa. Escuchando el programa, gracias por la sintonía, Pucallpa. Saludos para mi prima Silvia Rubio y también para mis sobrinas Betsy y Anaika en la calle Unión con pasaje Unión. Así es, ¿no? Ya, bueno. No entiendo acá. Ah, ya.
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0: Ya, pues están cobrando ya.

0: mañana suena la trompeta. Caribeños, pero ¿cuál de los caribeños? Caribeño Guadalupe, los caribeños nada más. Ahora hay dos caribeños. No, hay tres también, uno en mi barrio que se va a cobrar, me le dicen caribeño, pero no se baña. Si alguien quiere auspiciar el concurso del Juan, No, le digo porque hay empresas pues, que quieren, ¿no? Empresas de comida, hay empresas de, por ejemplo, cevichería, restaurantes, de repente por ahí de marcas, de lo que se refiere a cocina, comida. Lo pueden hacer al 965-618322. Ah, si usted quiere anunciar en Radio Loreto, le digo algo, porque se están confundiendo muchos, ¿ah? Creo que hoy día voy a visitar empresas, ¿ah? Vamos a ver si nos da permiso a la propietaria para visitar muchas empresas, porque hay bastante gente que, oye, a ver, les comento de dos que me han llamado. Amigo, no sale mi publicidad, pero ¿qué publicidad? Total, hay una radio, y le voy a decir que se llama La Loretana, no tiene nada que ver con Radio Loreto, por si acaso. Radio Loreto es una, insuperable, y esa radio que les dije es otro, que no sé quién será el dueño, que no se le ve ni en el survey, ni en el estudio de sintonía. Bueno, él nomás está pensando en sobonear a los políticos para que le den su plata, ¿no? Para eso sirven. Estamos acá en Arica 228, al costado de la Iglesia Matriz. ¿Ya? O si no, llamen al 965-618322. Les voy a visitar y les voy a explicar todos los detalles, ¿sí? ¿Por qué no al de la radio? Porque si llaman a la radio, agarran los locutores y ya no llegan a la radio, ¿no? No es el 65618322. Ah, como dice Chiqui, ¿no? Sin pelos en la lengua. Hoy hay otro día le he visto a Chiqui García. Yo pues le saludo, hola Chiqui. En vez que me diga tía Maricuche, me ha dicho tía Josefa, ya voy. Otro nombre.
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0: Hoy presentamos los boleros cantineros. Igual en la mañana preguntan a Juan Carlos Martín, ¿quién conduce el programa de las 9 de la mañana? Una señora de vuelta dice, la abuela Camila. ¿Quién es la abuela Camila?

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0: Salud para las encantadoras chicas de la Oficina de Coordinación de la Municipalidad de Tamxiaco. Ah, el distrito de Fernando Lores. Tamxiaco. ¿Cómo es Tamxiaco o Tamxiaco? O Tamxiaco. Eso hay que preguntarle a... ¿Qué será la vía de Fran Saboya? No se sabe nada de mi primo Fran Saboya. ¿Ah? No, lo que pasa es que antes estaba un poco estresado, pues hijo. Ahora ya está un poco más tranquilo. Yes. Eso le pasa por mujeriego, pues hijo. ¿Que tiene varias mujeres? No, mucho anda con su mujer, por eso es mujeriego, pues. Ah, ya, ya. Saludos para todas las chicas hermosas que laboran ahí en la oficina de coordinación de la municipalidad de Tamxiaco. ¿Quiénes trabajan ahí, por favor? Sigue por si acaso ahí trabajando. ¿Cómo se llama? Ah, debe ser tacaña, pues por no te acuerdas su nombre, pues.
1: La gozadera, eso. Su máquina de cadera. Ay, que me
0: voy a la cosita. 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Un saludo para mi amiga Joyce. Ahí está Joyce, se llama mi comadre, ¿ah? Joy, un abrazo para Joyce, cada vez le veo más poderosa a mi comadre, ¿eh? Saludo también para la encantadora Erika. Escuchando a Loreto y superar el número 1. Buena Erika. Ahí está, saludo para Maricela, la gente de la chocita de Mari. Ya más adelante te voy a indicar todo, ya Mari. Para el concurso del Juan de Más Sabroso, esta temporada 2026. Un saludo para mi amigo Leo.
2: No lo trates, no.
0: Él ayuda también a la cocina, pero a comer.

0: Bueno, a los que son hincha del programa, hincha de la radio, yo siempre anuncio las direcciones de Torta de Rossi, ¿ya? Que me llamen personas que no han ganado con la radio, que nunca han ganado, ojo, ¿ah? Después no se rabien cuando no se les entrega su premio. Y es que esté cumpliendo años alguien en el barruto o en casa, regalamos una torta, ¿ya? A ver. 965-673668. A ver, pues repite, hijo. 965-673668, tía maricucha.
1: Al papá. Damas y caballeros, merengue.
0: 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A ver tú, Fran Saboya. A ti que te paran chancando el celular, hermano, tu esposa. O que paras llegando tarde a casa. No es porque estás haciendo otras cosas, cosas raras o cosas que no van acá, sino que lo que pasa es que mucha chamba y no comprende la tóxica. 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Al toque nomás. Ahí está ordenando la dueña Mayumi. Ahí está Mayumi. Ya, dame. Mira, el marido dice, espérate, no, caramba. Ya. Grau 835, dirección Grau 835. A uno paso de la plaza 28. Hijo, saludo para nuestro próximo alcalde del distrito de Fernando Lores, hijo. ¿Quién es? ¿Quién es? Cleber Ruiz, pues va ganador Cleber Ruiz, ¿ah? Caminando por los diferentes caseríos del distrito, dando a conocer su propuesta, mi compadre. Ahí está el Cleber Ruiz. Él va, yo se lo digo, la tía Maricucha, que siempre le escucha. Ya, Dios mío. ¡Aló! ¿Dónde está? Acá están. Buenos días.
2: Aló, buenos días.
0: Hola, dame tu nombre y apellido.
2: Licia Rodríguez.
0: Licia, ¿así? ¿Licia?
2: Alicia.
0: Ah, ya, Alicia, Alicia, diga. Alicia Rodríguez.
2: Rodríguez.
0: ¿Qué más?
2: Guerra.
0: Guerra. Dice que todos los Rodríguez son fieles, ¿ah?
2: Así es, por supuesto.
0: Yeah. Sí, pues. Dame la dirección de Torta de Rossi, a ver, y te llevas tu torta.
2: Clarita 1327.
0: Espera. ¿Dónde? Espérate, ¿dónde?
2: El Aguirre.
0: Ah, ya, yo escuché Arica, ya, disculpa. Elías Aguirre 1327, ya. ¿Qué más?
2: El esquina Putumayo con Calvo.
0: ¿Con Calvo?
2: Navarro
0: Cauper. Ah, ya. Ahí en la Calvo te han visto. Con... Ya. ¿Qué más?
2: Mazusa.
0: Falta uno.
2: Aquí en la Tupa. Cerca al colegio.
0: En la esquinita mismo, di.
2: Sí, en la esquinita.
0: Claro, di. Ya. Muy bien. Ok. ¿Qué radio escuchas?
2: Radio Loreto, la número uno.
0: Te vas al sector del Tupa. ¿De dónde me llamas?
2: Es el terminal.
0: Ya, entonces vas a ir al Tupac, ¿ya? Vas al Tupac, al colegio con tu DNI, a la hora que puedas, ¿ya? Están abiertas las puertas y hasta las 8 de la noche. Vas a ir a ganar con la radio, yo acá voy a dar tu nombre y te vas, pues, ¿ya? ¿Está bien?
2: Ya, ok. Gracias.
0: Ah, y si gustas, más 30 soles te van a dar 7 bocaditos dulces o salados, ¿ah? Ya, hay varias promociones ahí.
2: El 26 es mi cumpleaños y tengo que ir a comprar mi torta y aparte mi bocadito, ¿no?
0: Yo pensaba que ibas a guardar tu torta hasta el 26. No creo ya. Ya, bueno, te esperamos. Besitos. Cuídate.
2: Gracias.
3: Chao. ¿Tú sabes quién?

0: ¡Ese soy yo!
1: Ya arriba, tarde, mate, mate.
0: Salón para las chicas de Merichita Spa. Para mis amigos allá en Nauta, sintonía del programa. Ayacucho, cuadra 1. Muy pronto en la ciudad de Iquitos. Las chicas de Merichita Spa. Gracias por la sintonía.

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0: 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Un sabor distinto. ¿Sabe dónde, mi estimado Fran Saboya? 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
1: Uno, sí, uno.
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Acá hay una nota que insisten, insisten e insisten. Dice, amigo, habla pues, habla. ¿Qué culpa tengo yo? Yo a veces nos paran insultando. Nosotros no tenemos la culpa. Acá dice, le voy a mencionar una de cuantas que me mandan ya. Es que a veces pues el candidato o a veces el día ganador, ¿no? En esta oportunidad pues algunos han ganado gracias a la valla. A la valla. Porque el pueblo en sí no le quiere, ¿no? Porque si no fuera por la valla, o sea, si no hubiera valla, ¿no? Otros hubiesen ganado. Pero bueno. Porque esa es la realidad, pues, ¿no? Y yo estoy de acuerdo con eso de la valla, ¿no? Pero si el pueblo dice, no, yo no le quiero, señor, él ha sido el más votado acá en mi pueblo. Y por la valla, el otro ya no gana el más votado, pero sí gana el que nadie se ha votado por él o por ella, ¿no? ¿Qué, cómo ya? No entiendo. Bueno, al país le falta orden, ¿verdad? Nuestro país, tanta cosa para ordenar. Bueno, en fin. Pero acá hice una nota, y lo digo esto públicamente porque nosotros no tenemos la culpa. ¿Ya? La gente piensa que nosotros, acá la gente viene a poner su publicidad, sea quien sea, ¿no? Y nosotros tenemos que difundir, porque de eso vive la radio, sino no la gente nos va a imponer qué vamos a decir, qué no vamos a decir. Bueno, no entiende, pues, ¿sabes? Acá dice, amigo, por favor, más de 20 mensajes. Y no entiendo qué cosa me manda porque no se abre este link que me ha mandado. Ahora queremos por qué se esconde el gordito Vidaurri. Ahora ese señor ya no nos hace caso. Le mando acá. No sé de qué me manda, pero yo no tengo la culpa, pero no me estés insultando a mí. Yo no tengo la culpa. El gordito Vidaurri estará ocupado, estará en otras cosas. Y no hay que echar la culpa por echarlos, ¿no? ¿Qué vamos a hacer nosotros? Para que tenga conocimiento. Ya me canso de decirle. Ya. Se ha tenido un acuerdo con que vayan, busquen, ¿no? En su oficina le van a encontrar. Ahora, si no les hace caso, ya, pues ya. Saquen ustedes sus propias conclusiones. Ya, pues, ¿qué vamos a hacer? Ya no es nuestra culpa. Oh, hijo, ¿tú sabes cómo se dice violación en africano? ¿Cómo se dice? Te tumbo la tanga. Ya vamos. Espérate, nos quedamos. Se viene la hora criolla. Luego está.

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1: Ya estás pensando, viernes hay que tomar un par de chelas. Viernes, cevichito. Ah, bueno. Pero no, pues, chelita, luego estás pelado ahí, no hay ni cómo pagar la cuenta.
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1: Se inicia la criolla. Vamos con festejo. Ay, ay. Un abrazo para el gran Billy Hidalgo. Dale, hermano, dale. Solamente esa palabrita, no falta Billy. Ya pronto, te visito a Tarapoto. Me falta conocer a Tarapoto. No conozco a Tarapoto.
5: Andrés, regresa sin potro. ¡Oh, madre!

0: Amigo, manda saludos para Abraham Torres López. Oye, es año nomásico, ¿eh? Muchas felicidades.
1: ¡Y el santo!
0: ¡Que viva! ¡Que viva! ¡Viva, compañero! Fin de semana. De parte de su papá, Abraham Torres. De parte de los hermanos Jackson, de su amigo Martín, de su amigo Churito. Estamos acá celebrando en la calle Cusco con Trujillo. ¡Ay, ay, ay! ¡Provecho, hermano, con el almuerzo! ¡Ponle más agua al caldo! ¡Está llegando la cuñada! ¡Está llegando el cuñado justo a la hora del almuerzo! Y cuando termina dice ya regreso para no lavar los platos. Ahí viene la vecina para pedirte un poco de arroz. Ahí viene la vecina porque te pide azúcar para su refresco.

0: es la hora 12 y 14 minutos.
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como se dice, volando. Disfrutas cada día, cada instante de las cosas que la vida nos da. Ayer por motivos personales no pudimos venir acá a los estudios de la radio del programa, pero mil gracias a los compañeros que estuvieron por acá. Ayer también fue, recordamos el cumpleaños de mi señora madre Yolanda, la saludo hasta el cielo. Este programa también le dedico a ella, por supuesto, recordando todas las cosas maravillosas que como mamá nos ha brindado a todos los hijos, nietos, nueras, yernos, a toda nuestra familia. Mamita Yoli, para ti el programa especial, ¿eh?

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Ay, ay, ay. Puede ser un cevichito. Puede ser, quién sabe, por ahí. 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De M&M Comunicaciones. ¿Qué me dice por acá el gran Chamuco? Saludo por el cumpleaños 2 añitos de Xiomara Arbildo García. De parte... Ah, son 2 cumpleañeros, perdón. Ok, un ratito más. Saludamos entonces a los cumpleañeros en este viernes de baladitas. Baladitas.

0: 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Bueno, mi querido, hoy hace tiempo no te vemos, hermano. Ya tenemos que entrar nuevamente a una pichanguita, mi querido Darwin. Oh, ahí el gordito tiene que la próxima semana ya está organizando para el partido de Fulvito. Ahí nos vemos, mi querido Darwin Ramírez. Abrazo, mi brother. 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Ay, ay, ay. Saludos para toda la gente de Cevichería Punta Mar.
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0: Papachito, saludos para Miguel López.

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Paz, hermano, ¿qué me estás enviando? ¡Ah, ya! Saludos para toda la gente que está almorzando a esta hora de la tarde. ¡Buen provecho! Saludos para Claudita y para Rosa. ¡Ay, ay, ay! Buen almuerzo, una buena conversación y una buena compañía escuchando Radio Loreto, insuperable número uno. 1:53.

0: esta canción.
1: Vienen los saludos de cumpleaños. Ahí la gente de Pasaje Huáscar hoy celebra dos acontecimientos. Dos cumpleañeros, dos tortas de chocolate, dos platos diferentes de almuerzo. Y claro está, tienes que llevar dos regalitos para los cumpleañeros.

0: Saludos para todos los muchachos. Para los pisados del Barillal. Ahí a la cabeza siempre Marcelito Córdoba, Hitler, Tomás, el negrito del WhatsApp, Kevin Chupe. Escuchando siempre Radio Loreto en el territorio insuperable del Barillal.
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0: Un gran abrazo, mi gente. Gracias, gracias.

de tipo de Pisco? ¿No? Ah, en la ciudad de Pisco. Ah, ya, güey. Oye, a propósito, la ley seca mañana arranca a las 8 de la mañana, ¿no? O sea, hoy sí puede, hoy sí se puede. Aprovechen entonces. Saludos para toda la gente de Pisco. Un gran abrazo a la distancia. Para Eris Barranco, para Jack, para Jesús el Gatito Arista, para Palacios, para Juan. Siempre con Loreto, insuperable número uno. Cualquier emergencia. Ah, saludos para toda la gente. Los bomberos de Grau. En especial para el teniente Cristian de los Ríos, un gran abrazo, siempre atentos. Para cualquier necesidad de llamada urgente de algún vecino, ahí están los muchachos de la compañía de bomberos de Avenida Grau, ¿no? Gran abrazo, gran abrazo. Hoy están de cumpleaños.

Saludos para Xiomara Arbildo García, de parte de su esposo Jeffrey Navarro. Para su pequeñín, o sea, mamá e hijo, hoy de cumpleaños. Mamita Xiomara y el pequeño Dylan Navarro Arbildo, que está cumpliendo su primer añito. Toda la familia reunidos ahí en Pasaje Huáscar, sector de Tumba. Saludos de forma muy, pero muy en especial de su tía Dianita Peña, que no solo les ha comprado dos regalos, para tanto para la sobrina como para el sobrino nieto, sino que ha preparado también la tortita, ¿no? Para compartir en familia. Así que, mi querida Xiomara Arbildo García, feliz cumpleaños para ti y para tu pequeño Dylan Navarro Arbildo, de parte de toda la familia reunidos ahí en Pasaje Huáscar, sector de Tupac, celebrando a lo grande este gran acontecimiento. O doble acontecimiento. Muchas, pero muchas felicidades a todos los cumpleaños en este día.

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Así que un gran abrazo, gracias por estar con Loreto siempre. Saludos para toda la gente pelotera del complejo Generalísimo José de San Martín, ahí en la sector de Punchana. Carlitos debe decir acá, ¿no? Carlitos Vaca. Y para su pata Coco, el papi. Ahí está la gente pelotera. Gran abrazo, muchachos. Siempre con Loreto. Insuperable número uno. Saludos para el pequeño King desde Sao Paulo, Brasil. 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
0: Saludos para todas las chicas.

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0: saludo para su hermano que está de cumpleaños. ¿Quién está de cumple, Rayleigh?
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0: Hoy está de cumpleaños Redecindo Flores City. Saludos de parte de sus hermanos Reyla y Sabo Bruno. De parte de mamita Aurea, papá Osvaldo. De parte de sus hijas Mía, Maripaz, Cristel. También de parte de su sobrino Marcelito. Ahí en San Antonio con... Ah, están con el hermano Luque también. Muy bien. ¡Feliz cumpleaños! Redecindo Flores City, en este día tan especial para ti. Salud, mi brother. A disfrutar este gran momento en tu familia. Muchas, pero muchas felicidades. Una mano por acá, enlace. No entres, no ingresas en ningún enlace. Te van a saquear. No, en serio, ten mucho cuidado. 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

Está preparando los Juanes, me parece que dice acá, ¿no? Hacer una Clotilde entonces con los ricos Juanes. Ahí en el sector de Bagazán, señor. Que le vaya bien el negocio. 3:38. 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

0: ¡Viernes! ¡Arrancó! ¡Inició ya el fin de semana! ¡Hola, hola! ¡Buenas tardes! ¡El chico loco!
1: Laura se fue.
0: Le da la bienvenida.
1: Laura se escapa de mí.
0: Arriba, arriba, arriba, arriba ese volumen.
1: Preguntas por qué.

viernes. Arrancamos el fin de semana, ¿eh? Hoy estamos 5 de junio. Se acerca. Cerquita ya está la fiesta de San Juan, ¿eh? Mucho cuidado, señora. Beshi, mucho cuidado, por favor, con ese gallo carioco. Cuidado con la gallina, con los pollos. El vecino ya lo está chequeando. ¡Oh!

Si ves al vecino. Come on, come on. Cuidado. Que te vas a quedar sin Juanes.

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ay, ay, ay, por favor. 6 y 27, 6 y 27 la hora. Hoy estamos viernes. 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Bueno, muchachos, están ganando doble sueldo, ¿ah? ¿Eh?

0: Y ahora, el Chombo presenta los cuentos de la cripta. 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
1: 6 million wheels.
0: Parte 2.
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0: Parte 2.
1: ¡Ah!

Oye, tranquilo, por favor, ¿eh? Oye, estamos viernes, fin de semana. Relax. Las mamitas que vienen preparando esa cena. Delicioso, mami, por favor. Pero qué rico, pero qué rico, qué rico, qué rico. ¿Qué va a ser el día de hoy? Ah, esa palometa envuelta en hoja.

Ese pescadito asado. Ese juanecito. Ese chaufita con su huevo. ¿Huevo frito o sancochado? ¿Cómo quieres? Quiero huevo duro. Gracias por estar con la radio número uno, Loreto.